0: En FM Centro tenemos una nueva hora.
1: 20 horas, 27 minutos.

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0: Tenemos una nueva hora.
1: 20 horas, 57 minutos.
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2: En FM Centro tenemos una nueva hora.
3: 22 horas, 57 minutos.
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1: Ahí vamos.

0: tenemos una nueva hora.
1: 3 de la madrugada, 56 minutos.
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0: tenemos una nueva hora.
1: 5 de la madrugada, 59 minutos.
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1: En FM Centro tenemos una nueva hora.
0: 7 de la mañana.

pero muy buenos días a todos ustedes, a este programa radial del Ministerio de la Evangelización de la Iglesia Católica, la buena nueva de nuestro Señor Jesucristo, por Radio Centro, la 103.3, la radio más escuchada en Antofagasta. Junto ahí al radio controlador Antonio Milla Núñez, Miriam Terraza, Francisco Bretón, Fermín Bersalvich y quien habla, Luis Vega, les saludamos y les enviamos nuestras bendiciones a todos ustedes, los que están en sintonía. Al iniciar, como siempre lo hacemos, ¿cierto?, dándole las infinitas gracias a nuestro Padre Dios, a mi hermano Jesús y a nuestra Santísima Virgen María. En nombre del Padre, del Hijo y del Espíritu Santo. Amén. Padre nuestro, que estás en el cielo, santificado sea tu nombre. Venganos a tu reino. Hágase tu voluntad en la tierra como en el cielo. Danos hoy nuestro pan de cada día. Perdona nuestras ofensas, como también nosotros perdonamos a quien nos ofenden. Y no nos dejes caer en la tentación. Líbranos del mal. Amén. También recemos, ¿cierto?, a nuestra Santísima Virgen María, que ya falta poquito para celebrarla ya en el campo de la Tirana. Dios te salve María, llena eres de gracia, el Señor es contigo. Bendita tú eres entre todas las mujeres, bendito es el fruto de tu vientre, Jesús. Santa María, Madre de Dios, ruega por nosotros los pecadores, ahora y en la hora de nuestra muerte. Amén. Y la gloria de nuestro Señor Jesucristo por estar junto a nosotros, cada día y cada domingo y en el festivo. Gloria al Padre, al Hijo y al Espíritu Santo, como en principio, ahora y siempre, por los siglos de los siglos. Amén. Espíritu Santo, ilumina nuestra mente y mi entendimiento para que puedas comprender tu voluntad y seguir las enseñanzas. Dame la sabiduría necesaria para enfrentar los desafíos del día a día y resolver cualquier situación. Amén. También pedir por nosotros, por los enfermos, por los que están sufriendo, por los que están en privada libertad, en el alcohol, en la religión, los que están en situación de calle, por los hermanos que están trabajando en los hospitales, en las clínicas, consultorios, casas, acogidas y en diferentes partes. Y en forma especial también por nuestros hermanos allá en Venezuela, que nuevamente hubo un temblor allá en ese país, hermano. Por eso, Señor, te lo pido de todo corazón, para que no haya sido tanta magnitud, y sé que la oración es la fuerza de nuestra perseverancia. Amén. Vamos al tema musical del Espíritu Santo, Antonio.

0: llegando y llegaste a todos nuestros hogares de nuestros hermanos y hermanas que están en sintonía. Dale, Señor, la salud para que sigamos juntos en armonía en este programa de la gran familia de oración acá en Antofagasta. Libre, yo los pondré a salvo, fuera del alcance de todo, porque Él me ama y me conoce. Eso búscalo en el Salmo 91, 14. Este es un salmo muy conocido y que ha servido para dar ánimo al pueblo de Dios en momentos de crisis, y en que nos recuerda la promesa del Padre de cuidar, guardar y proteger a los suyos. Es una evidencia de su gracia en que nosotros podamos reconocer y experimentar funcionalmente esta realidad cuando descansamos en ella. Es una parte cuando tenemos que darnos cuenta de que muchas veces no vemos la salvación de Dios en nuestros problemas, porque tenemos nuestra propia idea de cuál es la solución que esperamos de Dios y cómo se ve. El hecho de que tengamos puesta nuestra fe y confianza en soluciones que en verdad no son, ciegas nuestro corazón a la verdadera obra de Dios. Es un problema del corazón, es un problema de amor, mal funcionamiento. No merecemos el problema dando nuestro afecto, nuestra energía y esperanza a cosas que en verdad no se merecen. Es una realidad, un problema de adoración a nuestras soluciones y no a Dios, quien en verdad es nuestra esperanza. Lo interesante es que aquí, como es un problema de adoración, la solución es también a través de la adoración misma. Las buenas noticias son para el reorientar nuestro corazón y reconocer en Dios como suficiente. Encontramos la libertad en medio de los problemas. Amén. Gracias, Padre, por la libertad que nos da por ser conocido, amado por ti. La obra de rendición de Jesús en nuestro favor produce en nosotros calma en miedo de la tormenta. Amén. Vamos a la cuento con alma, Antonio, por favor.
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el tiempo. Alguien en una ocasión inspirado por el Espíritu Santo escribió esto: aprovechando bien el tiempo porque los días son malos. Eclesiastés 5:16. Existe algo que he comprendido muy bien en esta vida. Desde que nacemos del vientre de nuestra madre, el tiempo también nace junto con nosotros. Y desde ese día empieza a andar con nosotros. Todos los seres humanos en este mundo nos detendremos a descansar y esperar en el transcurso de la vida. Pero el tiempo nunca se detendrá. El tiempo siempre seguirá avanzando sin detenerse. ¿Alguna vez oíste esa famosa frase que dice: el tiempo es oro? Me imagino que sí. Sí, el tiempo es oro. Cada minuto que pasa es un minuto menos en el reloj de nuestra valiosa vida. El ciclo de esta vida es nacer, crecer, reproducirse y morir. Todo esto está enlazado con el tiempo. La pregunta es: ¿en qué estás invirtiendo tu tiempo? Muchas veces las redes sociales, los celulares, el internet, el trabajo u otras distracciones consumen nuestro tiempo, nuestro valioso tiempo. Y nos olvidamos que el mejor lugar para invertir el tiempo es estar en la presencia de Dios. ¿Hace cuánto que tú no has leído la Biblia? ¿Hace cuánto que tú no has ayunado? ¿Hace cuánto que tú no has orado? Jesús en una ocasión le dijo a sus discípulos: ¿no habéis podido orar una hora? De 24 horas al día, Dios nos demanda una hora para estar con Él. En una ocasión Pablo le dijo a Timoteo: pelea la batalla de la fe, echa mano a la vida eterna. En pocas palabras, toma tiempo para buscar a Dios, porque el tiempo que tú dediques para Dios en esta tierra, Él te recompensará en los cielos y te dirá: ven, buen siervo y fiel, en lo poco me fuiste fiel, en lo mucho te pondré. Entra al gozo de tu Señor. Jesús en una ocasión dijo: no os hagáis tesoros en la tierra, donde la polilla y el orín corrompen, donde los ladrones minan y hurtan, mas haceos tesoros en el cielo, donde ni la polilla ni el orín corrompe, y donde ladrones no minan ni hurtan. Porque donde estuviere vuestro tesoro, ahí está vuestro corazón. Tú decides.

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decidir, en fin, qué tanto tiempo podemos ocupar en un minuto dándole a él. Maravilloso. Me acaban de mandar un mensaje que una asocia número 597, la señora Rosa Elena Plazatello, falleció ayer. Le mandamos los sinceros, ¿cierto?, condolencias de todo este grupo de la gran familia de la acción, a sus hijos, a sus nietos, a sus hermanas, sus cuñados, sus sobrinos y muchas de la familia, especialmente la Sociedad Chino del Rosario de Nuestra Señora de Andacollo. Para ella, que estuvo bien delicadita, tuvo más de casi 60 años en el baile, socia cofundadora, acá me dice que se la echa mucho menos por todo lo que ella hizo. Así que las sinceras condolencias de todos nosotros, pues, los que estamos, ¿cierto?, a la cabeza de este programa radial, por la pérdida del fallecimiento de nuestra hermana Rosa Elena Plazatello. Vamos a un tema musical, esperando ya las llamadas de mi hermano Francisco Retón, hermana mía Terraza, y ojalá Claudio Trujillo. Por favor, Antonio,

familia de oración. Un gran saludo a nuestro radio controlador Antonio Milla, factor importante sin el cual no podemos llegar a sus hogares, al hermano Luis, la hermana Miriam, el hermano Claudio, dos familias y señoras, y por supuesto a la Radio Centro, la radio de la familia. Los amigos. Si mueres antes que yo, preguntas y puedes llevar contigo a un amigo. Si vives 100 días, yo quiero vivir 100 menos uno, para no tener que vivir sin ti. Los verdaderos amigos son como la salud. Nunca conoces su gran valor hasta que la pierdes. Un verdadero amigo es quien entra cuando el resto del mundo sale. Mi padre solía decir que cuando uno muere y tienes 5 verdaderos amigos, si tienes 5 verdaderos amigos, entonces has tenido una vida grandiosa. Si todos mis amigos fueran a saltar desde un puente, yo no saltaría con ellos, sino que iría abajo.

que tal vez no te siga, no camines detrás de mí, que tal vez no te guíe. Camina a mi lado y sé mi amigo. Todos escuchan lo que dices, los amigos escuchan todo lo que tú dices. Los mejores amigos escuchan lo que tú no dices. Un amigo es alguien que conoce la canción que retumba en tu corazón y puede cantarla cuando tú no recuerdas la letra. Todos tomamos diferentes caminos en la vida, pero no interesa a dónde vayamos, llevamos con nosotros un poco de cada persona. Los amigos son la manera en que Dios cuida de nosotros. Los extraños son amigos en potencia, esperando una oportunidad. Los amigos son esa mordida de jamón delicioso dentro de la ensalada de la vida. Léeme cuando sientas que todo se desmorona, incluso tu fe. Sé que sientes que no puedes más. Sé que hay días en los que todo parece romperse. Incluso tu confianza en mí. Pero aún en ese silencio, yo sigo contigo. Aunque creas que me has perdido, yo nunca me he ido. Yo sostengo tu mano cuando ya no tienes fuerza para sostener lo que tú ya no puedes. No importa cuán grande sea la tormenta, mi soporte no tambalea, mi promesa no se rompe. Respira, descansa, vuelve a mí. Aquí sigo esperando, amándote, reconstruyendo contigo lo que sientes perdido. Cuando creas que no puedes más, yo te doy fuerzas. Cuando sientas que nada tiene sentido, yo sostengo tu camino. No hay caída que yo no pueda levantar, ni dolor que no pueda transformar en aprendizaje. Confía, aunque no veas, porque mientras tú crees que todo se desmorona, yo estoy reconstruyendo tu vida, tu fe y tu esperanza, paso a paso. Levanta la mirada, respira y recuerda, incluso en lo que parece perdido, yo estoy siempre contigo. Bendición de salud, hermano, bienestar, prosperidad y amor. Será hasta el próximo domingo, si Dios así lo quiere. Muy buenos días.

hermano Francisco Retón, aportando en nuestro programa. Vamos. Dice, aprobación. Prefieran la gloria que dan los hombres a la gloria que da Dios. Eso búscalo en Juan 12:43. ¿Cuántas cosas hacemos o no hacemos por la aprobación humana? ¿Le damos un valor supremo a lo que piensa la gente? Y aún nuestro sentido de identidad y significado depende de su apreciación en nosotros. En el versículo de hoy dice que muchos de los que escucharon el mensaje de la buena nueva amaban la aprobación de la gente. Significa que era algo querido para ellos, conectado a su corazón y afecto más profundo. El problema de la aprobación de los hombres es que siempre cambia y nunca nos dará el descanso que buscan nuestras almas. El versículo 25 dice que el que busca salvar su vida la perderá. Esa búsqueda de protección y control, así como la aprobación del hombre, es una búsqueda fusil. Y es que aún en la fe puede haber momentos en que la aprobación humana tiene un mayor peso que en nuestra vida que la aprobación de Dios. El pasaje dice que las personas habían reconocido a Jesús, que era el Mesías y prometido. Ante esta realidad, la buena noticia de la aprobación de Dios en Jesús tiene que tomar un valor supremo de nuestras vidas. Él reconoce que nunca pudiéramos ganarnos a su favor por nuestro propio esfuerzo. Tiene que capturar nuestro corazón con agradecimiento y apreciación en su amor y obra de gracia a nuestra vida. Gracias, Padre. Gracias por tu aprobación ganada por la obra de Cristo de nuestro favor. Podemos arriesgar lo que consideramos importante buscando primero tu gloria. Amén. Vamos a un tema musical. Esperando ahí a mi hermana Miriam Terraza. Antonio, por favor.

día. Buenos días, hermanos de la familia de oración radial. Jesús dijo: donde dos o más se reúnen en mi nombre, allí estoy en medio de ellos. Eso está en Mateo 18, versículo 20. Comencemos nuestro mensaje. Encomendémonos al Señor. El viernes 3 de julio se celebró el día de Santo Tomás Apóstol, uno de sus discípulos. Hoy es domingo 5, pero vamos a hablar del viernes 3 de julio. Si es el discípulo que dudó, su nombre es Tomás. Significa gemelo en arameo. Originario de Galilea, lo vemos en tres momentos del Evangelio: cuando Jesús decide devolver a Judea, donde lo esperaban para matarlo. Tomás no huye. Vamos también nosotros para morir con él, dijo. Una valentía que muchos olvidan en la última cena. Cuando Jesús dice: ustedes conocen el camino, Tomás es el único que pregunta: Señor, no sabemos a dónde vas. ¿Cómo podremos saber el camino? Y gracias a esa duda, Jesús pronuncia una de las frases más bellas: yo soy el camino, la verdad y la vida. Nadie va al Padre sino por mí. Pero fue después de la resurrección, cuando faltó a la primera aparición, que Tomás expresó su dolor más crudo. Si no meto mi mano en su costado, no creeré. Y Jesús regresó, no para humillarlo, sino para sanar su herida interior. Tomás tocó y al tocar creyó. Señor Dios mío, con lágrimas en los ojos, fue su grito de fe. Jesús respondió: creíste porque me has visto. Dichosos los que creen sin haber visto. Tomás fue transformado, recibido en el Espíritu Santo en Pentecostés y predicó hasta la India, donde dio su vida como mártir. Y hoy le pedimos a él su intercesión por todos los que dudan, por los que necesitan pruebas, por los que tienen miedo de creer. Porque la fe no se compra, no se fuerza. La fe es un regalo, un don que solo puede ser recibido con el corazón abierto. Santo Tomás, apóstol, ruega por nosotros. Amén. La historia del Santo Tomás nos recuerda que Dios no rechaza nuestras preguntas sinceras. Él transforma las dudas en una fe más fuerte cuando nos acercamos con el corazón humilde. Porque la verdadera fe no consiste en no tener preguntas, sino en seguir buscando a Cristo hasta encontrarlo. La Biblia dice que la oración de fe sanará al enfermo y que la oración del justo puede mucho. Si tienes fe en que Dios te sanará, haz esta oración conmigo en este momento. Es hermosa. Padre amado, Dios todopoderoso, hoy me uno a la fe de estas personas que en su confianza en ti, Señor, se unen a mí para clamar por sanidad divina, clamando por un milagro en su ser o en el ser de alguno de sus familiares o amigos. Señor, toma el control de estos cuerpos enfermos. Mira, Padre, sus dolencias, todas sus perturbaciones,
todo aquello que les causa dolor, ya sea en su cuerpo, en su alma o en su espíritu. En el nombre poderoso de Jesús, echamos afuera toda enfermedad. Reprendemos en esta hora cualquier espíritu de opresión que los aflige. Se van en el nombre de Jesús, porque nuestras enfermedades fueron llevadas a la cruz del Calvario. Por eso, Señor, proclamamos hoy que sus cuerpos sean libres y sanos. En el nombre poderoso de Jesús. Nombre que está por encima de todo nombre. Declaramos que la sanidad llega a sus vidas, que sus cuerpos se restauran y comienzan a experimentar alivio y bienestar, todo para la gloria de tu nombre. Señor, en esta hora sus cuerpos empiezan a sanar, empiezan a sentirse mejor. Estoy segura que esto será, Señor, solo para tu gloria, para que tu nombre sea glorificado en sus vidas. En el nombre de Jesús y pidiendo la intercesión de nuestra Madre, Señora María, la Madre, la Virgen María, que este es su mes y el 16 vamos a tener una hermosa fiesta en la primera región, en la Tirana. A ella también pedimos su intercesión para que todas las personas que están enfermitas sanen, se liberen de esa enfermedad. Pero para eso, hermanitos, tenemos que tener fe, mucha fe. No nos soltemos de la manito del Señor. Coloquemos sus manitos en nuestras dolencias y Él hará su obra. Que tengan un hermoso día y una bendecida semana. Nos vemos.

también, ¿cierto?, el aporte gigante, inmenso, de nuestra hermana Miriam Terraza. Lamentamos ahí, Claudito. ¿Por qué dice meditación? Quiero al Señor agradarse en mis pensamientos, pues solo en Él encuentro mi alegría. Eso búscalo en el Salmo 104, número 34. Para el salmista en ese tiempo es meditar en la grandeza y poder de Dios, no solo como creador, pero también como su Dios. Traía gozo y dulzura a su vida. Podía reconocer que Él es el Dios todopoderoso, que ejerce control y autoridad sobre cada aspecto de la creación en la vida del hombre. Podía además ver a su alrededor las obras de sus manos y recordar en la historia de Israel que Él estaba en favor de los suyos. La tierra está llena de todo lo que ha creado. Así, para nosotros hoy, la meditación es la palabra de Dios. Trae dulzura, libertad y descanso a nuestras almas, especialmente cuando encontramos en ella las bendiciones que tenemos en el Evangelio. Y pues en él se cumplen todas las promesas de Dios. Por esto, cuando alabamos a Dios, decimos amén. Estas bendiciones fueron ganadas a alto precio. El sacrificio del Hijo de Dios por nosotros, y tienen que ver con nuestro mayor problema, que es el pecado. Sus bendiciones, que no merecíamos, no podemos ganar, pero que tampoco podemos perder, ya que reflejan el carácter de un pacto de Dios con sus hijos. Son buenas noticias, noticias frescas para que el sediento, del descanso para el agotado, de expansión para el angustiado y de ánimo para el que está cansado. Gracias, Padre, por nuestra continua meditación en nuestra provisión de Jesús. Trae gozos a nuestro corazón para interrumpir en gratitud y adoración por tus obras maravillosas hacia nosotros. Amén. Vamos a pedir, ¿cierto?, la oración por los enfermos. Virgen Santa María, Madre de la Salud y Consuelo de los Enfermos, tú que has participado en un modo admirable en el misterio del dolor y que brilla como señal de salvación, que invoca tu protección y a cuanto le contemplas, les ofrece el ejemplo de aceptar la voluntad del Padre y configúrate plenamente con Cristo. Dirige tu mirada misericordiosa de Madre a todos los hechos del mundo, a cada hospital, clínica, consultorio, casa acogida y casas particulares donde haya un enfermo que sigue arrastrando la cruz de su enfermedad y de todos los hombres y mujeres. Concede por intercesión la fortaleza de la fe en la constancia en el amor. Nuestros enfermitos, Nancy Zamora, Rosita Sáez, Milán Caridela, Dorian Flores, Elisa Martínez, Vladimir Belli, Ana Gaya, Guillermina Cereceda, Paola Casali, Norma Crocker, Jorge Sarria, Ana Camo, El Herrera, Mireia Espinosa, Mary González, Oscar Domínguez, Abelardo Río, América Vallejo, Juan Jaime, Puerto Jaime, Silvia Roja, Jorge Sepúlveda, Iván Gutiérrez, Palomita Cortés, Romina Ahumada y Paola Ahumada. Por todo ello, roguemos al Señor. Tal como estamos comunicando, el próximo 16, ¿cierto?, es una festividad muy grande para todos nosotros, del norte de Chile. Y ahí ya conversemos con Antonio. Y el día 16 habría que esperar que nuestro hermano Fermín converse
con la gerente de la radio para tener programa en vivo allá de La Tirana. Voy a estar, gracias a Dios, ya perdí los años, cuánto lo hemos hecho, así que el día 16 Nuestra Santísima Virgen y nuestro hermano Jesús también, ¿cierto?, nos bendiga para tener ese programa tan lindo que lo hacemos con mucho amor hacia ella. Vamos a un tema musical. Antonio, por favor.

seguridad de recibir lo que tú esperas. Búscalo en Hebreo 11:1. En este mes empezamos un viaje de descubrimiento, estudiando algunos de los héroes de la fe en la Biblia. Al empezar, debemos notar que hay una frase repetida: por fe. El autor del libro de Hebreo no quiere ninguna confusión de enfoque. Muchas de las personas que él menciona son tan conocidas que pronto podríamos solamente enfocar en sus palabras o sus acciones. Pero el escritor quiere que notemos que no es la persona quien es notable, sino Dios. Por la fe en Dios comienza una aventura con muchas personas comunes y corrientes que son llamados por Dios para propósito extraordinario. ¿Podemos identificarnos con una fe así? Vivir lleno de fe nos da la esperanza y certeza. La esperanza espera el cumplimiento de las promesas de Dios, y la certeza se deriva en la seguridad del amor y la fidelidad de Dios. Por fe solo confiamos en único y verdadero Dios. Mientras que viajamos juntos este mes, veremos que las historias de fe atraviesan por muchos siglos. Cuando vemos que nuestros antepasados fueron aprobados porque tuvieron fe, debemos evitar y pensar que nuestros escritos son simplemente para la revisión histórica. Cada historia nos desafía a entender que una vida es por fe, y por lo tanto todos deben creer para los que esperan en Dios y siguen un llamado en un mundo incierto. Dios del tiempo y de la eternidad, gracias por invitarnos a caminar a través de la aventura de la fe. Que nuestra esperanza y certeza descansen solo en ti. Amén. Bien, querido hermano, ya nos llegó el término del primer bloque, ¿cierto? Ahí vamos a escuchar una canción, esperando el segundo bloque con nuestro hermano Fermín Versalvis. Gracias, Antonio, por todo. Y gracias también por el día 16. Que Dios te siga bendiciendo a ti, a tu esposa y tu familia. Amén. Hasta el próximo domingo. Chao, chao.

es una canción dirigida para todos nosotros. Cuesta, pero hay que hacerle empeño, porque lamentablemente han habido problemas de varios tipos. En primer lugar, problemas técnicos, que no podíamos enlazar. Pero ahí, ya gracias a Dios, se le ocurrió algo a nuestro hermano Antonio Millas, y gracias a esa acción estamos saliendo con la ayuda de Dios, aunque sea media hora, para decirle al mundo entero que Dios es amor. Y fuera de eso, yo tengo problemas, perdone que se lo diga al aire, pero es lo que sufrí hace un rato atrás, tenía ganas de vomitar. Estoy con problemas de una hernia obstructiva que mañana recién me la van a ver. De hecho, ya tengo algún diagnóstico en que pareciera que corresponde una operación. Por lo tanto, los que están escuchando en este momento, que tengan la bondad de orar por este servidor. Vamos a ver, con la ayuda de Dios, ¿qué me van a decir mañana? Mi hija es la que está liderando, y Juan Pablo es que me van a ir a buscar. Bueno, gracias a Dios, tengo 3 hijos que son una joya. Muchas gracias. Gracias a Dios que no alcancé a vomitar. Tengo terror, pánico al vómito. Pero ahí estamos, con la ayuda de Dios, saliendo al aire a través de un intrincado sistema. No es el normal, pero esto es lo que permite que, hermano, el hermano Antonio Millas, que es muy hábil para todos estos trucos, logró ubicar un sistema para que este servidor pudiera salir al aire. Y decirle a todos ustedes

que con la ayuda de Dios todo se puede. Y el Evangelio el día de hoy es importante que lo leamos, porque es el que nos va a dar la fuerza para enfrentar el día. Ahora, no sé cómo ustedes lo enfrentan, pero yo soy cobarde para el frío. Y y el problema que yo tengo es, además de todas estas cositas, de esa manera tengo el lo que significa la hernia, que produce altos dolores. Ahí estamos. Con la ayuda de Dios, cuando me dijeron, puedes salir, bueno, en este momento, sí, con la ayuda de Dios, puedo salir al aire. Pero voy a aprovechar de que todas las personas que están escuchando tengan esa bondad. La oración da fuerza, mucha fuerza. Entonces, tenemos que, por favor, no solamente por mí, sino por todos los que están enfermitos, que están con problemas de dolores, de angustias, de cualquier tipo, que no puedan superar. Dios supera, supera todo, todo, todo. Por eso

leyendo lo que sale en la Biblia en el capítulo 11 de San Mateo, en el versículo 25 hasta el final. Voy a volver a repetir porque es muy importante lo que ahí dice. Bien, dice: por aquel tiempo exclamó Jesús: Padre, Señor del cielo y la tierra, yo te alabo porque has tenido ocultas estas cosas para sabios y ricos, pero tú, Señor, se lo has revelado a la gente sencilla. Sí, Padre, así te ha parecido bien. El Padre puso todas las cosas en mis manos. Nadie, dice Jesús, nadie conoce al Padre sino el Hijo y aquellos a los que el Hijo quiere dárselo a conocer. Vengan pues a mí la gente que se siente cargada y agobiada, como ahora que estamos agobiados al no poder salir al aire como corresponde. Por favor, carguen, dice Jesús, carguen con mi yugo y aprendan de mí, que soy paciente de corazón y humilde, y sus almas encontrarán alivio, pues mi yugo es bueno y mi carga liviana. Hermanos queridos, esta es la bendita palabra del Señor. Gloria y alabanza a ti, Señor Jesús. Bueno, ahí estamos medio averiados, por no decir averiado y medio, pero con la ayuda de Dios y los encargos y perseverancia que nos deja nuestro querido hermano Antonio Millas, que me dijo: insista nomás. Hubo varios intentos diferentes, pero logramos entender lo siguiente: que hay momentos difíciles, y nosotros, como ahora que ya casi no salíamos, yo tenía incluso ganas de vomitar, pero que a mí me cuesta tanto, pero igual logré, con la ayuda de Dios, ¿entiende?, hablar para decirle al mundo entero que nuestro Dios es más poderoso que cualquier problema que uno pueda tener. Uno tiene con humildad dedicarse a pedirle su ayuda y hablar de Él para decirle a todo el mundo, a los que están escuchando, a uno mismo también, que tenemos que tener fe, tenemos que creer que Él, de una u otra manera, a través del Espíritu Santo, nos está ayudando a salir adelante, cargando con su yugo, pero experimentando su apoyo total. Muchas gracias, queridos hermanos. Ya estamos para escuchar la otra parte, de a poco, la de nuestro amigo David, con todo su canciones del recuerdo. Bueno, fijémonos en todos esos detalles que son los que adornan este momento de amor. El adorno es lo que nosotros estamos recibiendo de parte de Dios con el hermano David, y gracias también a nuestro hermano que está en los controles técnicos, que algo pasó. Pero no importa, lo que pasó es también para que nosotros sepamos que hay que insistir en la ayuda de Dios, porque Él lo promete. Entonces, como lo promete, de alguna manera salimos adelante, como estamos saliendo en este instante. Muchas gracias, Señor. Bendito y alabado seas tú, Dios. Todo el poder, el honor y la gloria sean dadas para ti. Gracias, gracias y más gracias.
gracias porque he podido hablar aunque sea un poco para decir al mundo entero que tú eres amor, que tú estando en cualquier circunstancia igual nos vas a ayudar, especialmente cuando uno se encuentra con problemas de salud. Muchas gracias, bendito y alabado seas tu Señor. Gracias, gracias y más gracias. Y los que están con problemas delicados, porque lo que yo tengo es el problema de una hernia que parece que mañana me van a dar la confirmación si van a tener que operar o no, porque me molesta bastante. Pero ahí está, tenemos que ser humildes y lo que Dios permita, aun cuando a mí nunca me han operado, pero si Dios quiere eso, que así sea. Muchísimas gracias por todo. Gracias, oh Dios. Por eso te decimos, Padre nuestro, que estás en el cielo, santificado sea tu nombre. Venga a nosotros tu reino. Hágase tu voluntad en la tierra como en el cielo. Danos hoy nuestro pan de cada día. Perdona nuestras ofensas, como también nosotros perdonamos a los que nos ofenden. Y no nos dejes caer en la tentación y líbranos de todo mal. Amén. Gracias, más gracias. Y a ti, mamita virgen, también con mucho cariño, tú que estás en el cielo, escuchando por el poder que Dios te ha dado los ruegos de tus hijos, te decimos, Dios te salve María, llena eres de gracia, el Señor es contigo, bendita tú eres entre todas las mujeres, y bendito es el fruto de tu vientre Jesús. Santa María, Madre de Dios, ruega por nosotros pecadores, ahora y en la hora de nuestra muerte. Amén. Voy a ofrecerle a la mamita virgen esta oración que mi esposa me enseñó y que es muy hermosa para tenerla muy en cuenta a nuestra madre. Bendita sea tu pureza, puesto un Dios se recrea en tan graciosa belleza. A ti, celestial princesa, Virgen Sagrada María, nosotros, todos los que estamos orando en este instante y después en diferido, te decimos gracias por todo y te entregamos alma, vida y corazón. Mira con compasión y no nos dejes, Madre nuestra, y danos tu bendición. Bendice mucho Antonio Millas, nuestro radio controlador, que superó todos los inconvenientes que se están produciendo, igualmente a los que estuvieron antes también. Igual, por favor, y también a nuestro hermano David, que tiene el programa de recuerdo, un rato más, y naturalmente al dueño de la radio, Antonio Abuadba Lebunda, para que el Señor lo proteja, le dé todo lo que sea necesario para que él siga manejando sus bienes. Muchas gracias. Todo el poder, el honor y la gloria sean dadas para ti. Amén. Amén y amén. Tengo la boca seca, hermanos queridos, totalmente seca. No sé qué significa eso, si tendré temperatura alta o no. Lo que Dios permita. Mañana tengo el encuentro con el médico, mi hija me va a llevar. Muchas gracias por todo. Bendito y alabado seas tú, Señor. Todo el poder, honor y lo sean para ti, Señor. Amén, amén y amén. Gracias, hermanito Antonio Millas, muchas gracias.

0: Hermanitos, en estos momentos vamos a hacer una oración corta y vamos a poner en oración a nuestro hermano Fermín, porque está delicadito de salud. Él con todo su esfuerzo salió al aire y le vamos a pedir al Señor Todopoderoso, fuente de toda salud, de toda sanación, nos prestamos ante ti en este momento de necesidad, buscando tu intervención. Tú, que eres el médico supremo y el consuelo de todos los afligidos, escucha nuestras súplicas, extiende tu sanadora sobre el hermano Fermín y todos los enfermitos que te necesitan, su esposa, su cuñada. Jesús, tú que mostraste compasión por los enfermos durante tu paso por la tierra, mira con misericordia a quienes hoy lo padecen. Concédenos la fortaleza para soportar el sufrimiento con fe y la gracia para experimentar tu presencia sanadora. Espíritu Santo, fuente de consuelo, de esperanza, llena nuestros corazones con confianza, y aunque la enfermedad aflija al cuerpo, el espíritu permanezca fuerte en este amor de Dios. A ti, Madre María, salud de los enfermos, intercede ante nosotros con tu Hijo Jesús. Que esta oración sea bálsamo para los corazones afligidos, que sea faro de esperanza para los cuerpos debilitados. Amén. En el nombre del Padre, del Hijo, del Espíritu Santo, que don Fermín se nos mejore y su esposa esté mejor. Que tengan un bendecido día, hermanitos.
1: 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En FM Centro, tenemos una nueva hora.
2: 9:02 a.m.
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1: Hola, ¿cómo están, amigos? Gusto de saludarles en este día domingo para seguir recordando en estos duros de olvidar. Ah, bien puesto el nombre, ¿eh? Duros de olvidar, porque, claro, algunos ya no están con nosotros, han fallecido, pero sin lugar a dudas que lo tenemos muy pegado en el corazón, en nuestra mente. Así que comencemos rápidamente a revisar estos duros de olvidar. Los Payos, en primer lugar, lo vienen a cantar María Isabel.
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0: Ahí estaba la linda Karina con las flechas del amor. ¿Se acuerdan? ¿Se acuerda o no se acuerda? Muchas canciones en este programa que lo hacemos justamente para no olvidarnos, porque la música de hoy en día, usted sabe que no es de las mejores, sobre todo para los auditores de la Radio Centro. Uno de los grandes argentinos, ¿eh? Leonardo Fabio, o quizás simplemente Te regalo una rosa.
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Ahí estaban Los Ángeles Negros con esa canción triste, ¿o no? Murió la flor. Usted todavía tiene vivita y coleando la flor y se acuerda de estos temas. Bueno, sigamos revisando. Los Beats 4, llora conmigo.

Ahí estaban los Blue Splendor. Una ilusión que cada domingo nos juntamos con ustedes para recordar a estos duros de olvidar. ¿Te acuerdas de los Bric a Brac? ¿Sí o no? Nunca, nunca jamás.

esa canción, la he puesto, no se acordaba. Sí, Los Dos se llama, y lo cantaba Juan. Estamos en este día domingo con Los Duros de Olvidar. Unos cerquita, unos que nacieron por acá, dicen que en Chuquicamata puede ser, ¿o no? Sí, Los Fénix. Desde aquel día, digan lo que digan, ¿quién?

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a los galos, que según ellos dicen que ellos duermen en un refrigerador para poder mantenerse vivito y coleando. Nunca me cansaré, se llamaba la canción. Y sigamos con grupos. ¿Se acuerda de los gatos? El Rey Llorón.

Tocopilla nos fueron los pasajes con los golpes con la mano en la Biblia. ¿Qué nos viene a visitar ahora? Los Grumpers de Antofagasta, siempre quise decirte. ¿Se acuerda de esta canción?

¿Con quién nos vamos a ir en el día de hoy, en este día domingo? Nos vamos a ir con uno de los grandes de la música, uruguayos, claro, que después que se disolvió el grupo aparecieron como tres más, me refiero a los Iracundos. Esta canción se llama Marionetas de Cartón. Espero que le haya gustado la selección musical que preparó Antonio Milla. Chao, chao. Si Dios quiere, nos vemos el próximo día domingo.

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0: es una nueva hora.
1: 10 de la mañana, 6 minutos.
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Llegó julio, viviendo los primeros días de julio, saludamos a Julio Iglesias, viral del humor en redes sociales en este mes. Vamos a encontrarnos una serie de memes relacionados con Julio.

Vamos a destacar en esta oportunidad a todos los cumpleañeros del mes de julio. E iniciamos con un productor estadounidense de ascendencia polaca, nacido el 11 de julio de 1959. Es mundialmente reconocido por ser el guitarrista líder y co-compositor principal de la banda de rock Bon Jovi. ¿Les parece si recordamos a Richie Sambora, perteneciente también a este gran tema musical que se llama Como yo, nadie te ha amado, en la voz de Bon Jovi?

Son los clásicos de colección a través de Centro FM, la radio de la familia, siempre compartiendo con ustedes grandes intérpretes musicales. En esta oportunidad estamos destacando los cumpleañeros del mes de julio. Y vamos a continuar con César Honorio Pueyrredón, más conocido artísticamente como César Banana Pueyrredón. Es reconocido compositor y cantante argentino de pop y rock romántico. Nacido en Buenos Aires el 7 de julio de 1952. Escuchamos de César Banana Pueyrredón el tema Toda una noche contigo.

Nuestra siguiente invitada es una cantante, actriz, bailarina, diseñadora y empresaria de ascendencia puertorriqueña, conocida artísticamente como J-Lo. Ella nació el 24 de julio de 1969 en el Bronx de Nueva York. Escuchamos de la hermosísima Jennifer López, J-Lo, Una Noche Más.

destacando intérpretes que están de cumpleaños en el mes de julio. Invitamos a una destacada cantante, compositora, actriz y empresaria mexicana norteamericana que fue reconocida como la diva de la banda por su dominio del género regional mexicano. Nació el 2 de julio de 1969 en Long Beach, California, y falleció trágicamente a los 43 años el 9 de diciembre del 2012 en un accidente aéreo. Estoy hablando de Jenny Rivera con el tema Basta Ya.

este año 2026. Vamos con un cantante, actor y bailarín mexicano, nacido el 26 de julio de 1982 en la Ciudad de México. Su nombre verdadero es Kalimba Kadijali Mariachal Ibarra, más conocido en el mundo de la música solamente como Kalimba. De él escucharemos el tema No me quiero enamorar.

Clásicos de colección con intérpretes que están de cumpleaños en este mes de julio. Julio, ya estamos pasaditos de la mitad de

0: Tenemos una nueva hora.
1: 10:35.
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Compartiendo grandes recuerdos musicales a través de Centro FM y estos clásicos de colección, que estoy seguro son del agrado de todos ustedes, recordando a los que están de cumpleaños en este mes de julio. Nuestro siguiente invitado es un cantante, músico y compositor argentino. Es considerado como uno de los fundadores del rock argentino, líder del grupo Los Gatos. Él es más conocido en el mundo de la música como Lito Nevia, pero su nombre verdadero es Félix Francisco Nevia. Escuchamos El Vagabundo en la voz de Los Gatos.

La música a través del 113.3 Clásicos de Colección, que llega a todos ustedes semana a semana para recordar estos grandes intérpretes musicales. Nuestra siguiente invitada es una icónica cantante chilena, nacida el 19 de julio de 1941 en el Almendral, en San Felipe, más conocida en el mundo de la música como Palmenia Pizarro. Su nombre verdadero es Palmenia del Carmen Pizarro González. Escuchamos de ella el tema El Corazón en la Mano.

Nuestro siguiente invitado es uno de los grandes de la música, es un gigante de la música. Es un multifacético artista, político panameño. También ha incursionado en el mundo de la actuación, reconocido como una leyenda de la salsa intelectual. Estoy hablando de Rubén Blades Bellido de Luna, que nació el 16 de julio de 1948 en Panamá, más conocido en el mundo de la música como Rubén Blades. Escuchamos de él el tema, el conocidísimo tema, Pedro Navaja.

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La música a través de los tiempos y de los clásicos, siempre en Centro FM 103.3 de las bandas de frecuencia modulada. Nuestro siguiente invitado nació como Carlos Humberto Santana Barragán el 20 de julio de 1947 en Autlán de Navarro, México. Es un guitarrista y compositor mexicano-norteamericano reconocido por fusionar el rock, el jazz y el blues y los ritmos afrocubanos en un sonido latino distintivo. Escuchamos a Santana con el tema Samba pa' ti.

Son los clásicos de colección a través de Centro FM, la radio de la familia. Vamos a invitar a otro artista muy conocido que lleva por nombre Vicentico, cantante, compositor y actor argentino, nacido el 24 de julio de 1964 en Buenos Aires. Él es cofundador y ex vocalista de la influyente banda Los Fabulosos Cadillac, grupo que lideró desde 1985 hasta el 2001, consolidándose como una figura clave del rock latino al fusionar ska, reggae, rock y ritmos afrocaribeños. Escuchamos a Gabriel Julio Fernández Capello, más conocido como Vicentico, y el tema Los Caminos de la Vida.

clásicos de colección en esta oportunidad, destacando los que están de cumpleaños, artistas de cumpleaños en el mes de julio. Tal es el caso de esta unión importantísima que se genera junto a Salo Reyes y Tommy Rey. El tema que vamos a escuchar es una combinación muy interesante. Tommy Rey fue un ícono cantante, compositor y músico chileno, reconocido como el padre de la cumbia chilena, el rey de la cumbia. Nació el 19 de julio de 1944 en San Miguel, Santiago, y falleció el 26 de marzo de 2025 a los 80 años en Viña del Mar, debido a un infarto agudo al miocardio. Él se junta con Salo Reyes y nos entregan este tema que se denomina María Teresa y Danilo.

0: Bien amigos, ya sí hemos llegado al final de este espacio. Espero que les haya gustado la selección musical con los cumpleañeros del mes de julio, aquí en Centro FM, en la radio de la familia. Nos encontramos en 7 días más, si desde arriba no disponen otra cosa. Chao, chao.
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2: En FM Centro tenemos una nueva hora.
3: 11 de la mañana, 11 minutos.
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1: Hola amigos, ¿cómo están? Gusto de saludarles en este fin de semana. La están pasando bien, están compartiendo en familia. Ojo, lamentablemente a unos y a otros les toca trabajar, así que, bueno, en algo ayudamos a entender su fin de semana. Como siempre, estamos todos juntos, ¿verdad? Bueno, ¿y a qué vamos a juntar en el día de hoy? Vamos a juntar a una pareja que fue para... Ya le voy a contar mejor. Víctor Manuel y Ana Belén nos vienen a visitar en este día. Ana Belén y Víctor Manuel, como les contaba, aquí vamos a salir de la cucha, ¿eh?, son una de las parejas más destacadas y longevas del panorama artístico español, con más de 50 años de matrimonio, fíjese, ¿eh? Es como para brindarle un tremendo aplauso. Ellos se casaron el año 1972 y una extensa trayectoria profesional compartida por ambos. Eso no se da mucho, ¿eh? Bueno, pero vamos a la música, lo nuestro. Víctor Manuel nos canta Quiero Abrazarte Tanto y Agazapú, canción editada en el año 1979 de Ana Belén.

sin lugar a dudas que es la trayectoria artística, ambos son figura clave en esa transición española y, por cierto, a la democracia que en España en esos años se estaba recién aplicando, ¿cierto? Porque hubo reinatos, hubo dictaduras, en fin, así es que esta dupla, ¿cierto?, de Víctor Manuel y Ana Belén se encargaron de aquello. Y las canciones, por cierto que siempre están en nuestros corazones. Víctor Manuel, Ay Amor, y Balance, La Estupenda Ana Belén.

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2: ¿Y de Copulla se trata? Escuchemos un poco de la familia de Víctor Manuel y Ana Belén en su vida familiar. La pareja tiene dos hijos, ¿eh? Uno es músico y fíjese que ella es actriz. Mira, siempre el ámbito artístico. ¿Se acuerda esta canción de Víctor Manuel o no? Solo pienso en ti. ¿Y qué será de ti? Nos canta Ana Belén.

la puerta de Alcalá vamos a juntar para despedir nuestro programa. Es una canción popularizada, ¿cierto?, en el año 1986 por Ana Belén y Víctor Manuel, donde tuvieron realmente una trayectoria, un rating sobre esta canción realmente espectacular. La grabaron allá en la ciudad de Madrid. Así que nos retiramos con la puerta de Alcalá. En esta oportunidad juntamos y siguen juntos Víctor Manuel y Ana Belén.

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2: En FM Centro tenemos una nueva hora.
3: 11 de la mañana, 42 minutos.

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0: amigos de todo deporte, sean todos bienvenidos a una nueva edición de Exteriores. Hoy nos encontramos en el estadio La Portada de La Serena para lo que será el enfrentamiento entre el conjunto de Deportes La Serena y los Pumas de Deportes Antofagasta. Un partido válido por la quinta fecha de la Copa Chile. Partido importante, un partido que puede tener ya clasificado Deportes Antofagasta. Le basta un solo punto a Serena, es ganar o ganar. Y por eso es que estamos con equipo completo. Ya vamos a estar con nuestra voz comercial. Por mientras saludamos a al relator, a la voz de oro, a Rolando Ábalos Chacaná.
1: Hola, ¿qué tal? Me Morena. Buenos días a todos los oyentes de A Todo Deporte. Buenas tardes ya, son las 12:11. Un saludo a todos los oyentes de A Todo Deporte, a los que están en sintonía de Radio Centro. Como dice Memito Arena, ya estamos ubicados acá en el estadio La Portada de La Serena, que nos recibe con un movimiento sísmico a 5.2 hace poquito rato atrás. Entonces sentimos ese movimiento y nosotros ya estábamos ubicados acá en Pupitre y se movió un poquito solamente, ¿eh? Más fuerte fue el del día viernes en la noche, que fue allá en la altura de Paihuano, por allá por ese sector. Ya están los equipos trabajando en el campo de juego, lo hace Antofagasta en el sector norte, el elenco papayero lo está haciendo en el sector sur. Un partido que puede definir primero si Antofagasta clasifica de forma directa, porque de ganar ya queda listo para la siguiente fase, y de empatar también podría abrochar un resultado positivo, porque le queda solamente un partido a Antofagasta después de pasado este, por supuesto, en Mejillón en la próxima semana allá ante el conjunto de Cobresal. Así que vamos a ver cómo se para Antofagasta. Ya tenemos las formaciones de ambos elencos listas para ver qué va a pasar con el Pumita, qué va a pasar con el Deportes La Serena. Saludamos también a los que están en sintonía, Cintia Trujillo, que está acá en el estadio, ¿eh? Me dice, está con polerón celeste ahí en la barra Puma. Nosotros estamos acá en la parte alta, sector izquierdo de la caseta. Nos tiraron para afuera, ¿eh? Habiendo tantas casetas acá, nos tiramos.
0: Y hay casetas disponibles, Rolando, eso es lo peor.
1: Sí, bueno. ¿Para qué vamos a discutir con la gente? Porque este estadio también, como muchos otros, lo utiliza la municipalidad y tienen oficinas municipales. Así que nada que hacer, Memito Arena.
0: No, nada que hacer, Rolando. ¿Y le parece si es que Millita nos apoya ya con el himno de Deportes Antofagasta para ir ya en virtud de la hora con el 11 Puma?

0: Este es el 11. El 11 que para Luis Marcoleta acá en La Serena. Al arco con la 25, Juan Cisternas. Línea de 4 en el fondo con la 31, Simón Ramírez. Con la 4, Bastián Tapia. 6 para Cristian Díaz. Y cierra con la 13, Zacarías Aguadba. Línea de 3 en el medio, uno que sorprende con la 32, Vicente Aros. 21 para Fabián Manzano. Con la 26, Sergio Hinojosa. Y cierra este medio campo con la 10, Diego Rojas. Van dos adelante con la 16, Matías Gallegos. Y cierra la delantera con la 17, el delantero de Puerto Fagasta, el goleador, Brian Hurtado.
1: Me sorprende, mamito, la alineación de Marcoleta, ¿eh? Me sorprende porque pone...
0: Equipo casi titular, el del ascenso.
1: Ramírez, claro, ya en el fondo tenemos solamente a Suárez que no está, pero el resto es un equipo prácticamente titular, mamito Arena.
0: Completamente titular, salvo por Ramírez y por Aros, pero que ya sabemos que Aros está ganando titularidad en el ascenso.
1: Aros, yo creo que ya es un hombre que debería estar en el sector alto, ¿ah? En la once titular de Antofagasta,
0: ¿eh? Sí, está, me gusta, bastante completo, está arriesgando y ya a la espera de que... creo que ya está afinando detalles ya, Marcoleta está diciendo, este es el equipo que voy a tirar en la primera división. Creo que eso es lo que está haciendo en este caso, ¿cómo se llama esto? Luis Marcoleta.
1: Sí, yo creo que los únicos cambios que yo tendría acá en este once titular sería quizás Leighton iría a lo mejor por Manzano. Recordemos que Leighton viene saliendo de una lesión, ya está en forma, así que de hecho está en la banca de Antofagasta, ya vamos a nombrarla con Memito.
0: Ya va a ir a la banca.
1: Sí, pero yo creo que es el equipo titular prácticamente el que forma hoy día Marcoleta.
0: Sí, estamos viendo cómo se para, no sé si usted lo tiene, cómo se para Serena, tenemos a Serena.
1: Vamos con Serena.
0: Es que lo estoy esperando cómo se para. Voy a preguntar aquí, voy a pedir que me lo entreguen. Me están reclamando que salimos 12:16. Nos salimos un poco antes. Pero solamente que nos estaba escuchando la radio. Sí, estaba esperando a YouTube a esta persona. Ah. A la misma persona que estoy pidiendo, si es que me puede, ya que está escuchando, que me mande cómo se para Serena.
1: ¿Cómo se para la Serena? ¿Eh?
0: Sí.
1: Sí. Así que, bueno, para decirle que Antofagasta todavía sigue trabajando en el campo de juego, ya no está el elenco de la Serena, ya se fue a Camarines a cambiar su indumentaria de rigor. Vemos ahí unas chicas de Serena femenino, ¿ah? ¿Eh? Ellas van a ser, me parece, los famosos pasapelotas.
0: ¿Las pasapelotas?
1: Sí.
0: Pero todavía se ocupa el pasapelota, ¿no se tenía que ocupar un conito?
1: Sí, pero alguien tiene que poner la pelota en el cono.
0: Ah, pero ¿se seguirá llevando pasapelota? ¿O tendrá otro nombre?
1: No sé. Pasa pelota, yo creo que le pone pelota en el cono, no sé, no suena.
0: Suena raro, suena horrible. Sí.
1: No, yo creo que pasa pelota está bien y me agrada, me gusta que sean las chicas femeninas que estén acá, ¿eh? Y no solamente los varones. Buen acierto este de la Serena que vengan las mujeres también a cumplir esa función.
0: ¿Pasará lo mismo en Deporte de Antofagasta?
1: Quizás, recordemos que ayer también ganó Antofagasta Femenino por 4-0 con Memito Arena, ya tuvimos la información, ya
0: pasa, está. Pasa balón se llama, dicen balón. Acá.
1: Pasa balón, bueno.
0: Es lo mismo, pasa pelota, pasa balón, exacto.
1: Es la misma cosa. Una palabra más bonita, no me pasa balón.
0: Saludamos a toda la gente que nos está escuchando entonces en Antofagasta. Recordad que somos no podemos decir que somos el único medio radial, pero que hay uno más.
1: Sí, no.
0: Radial.
1: Sí, radial hay uno más acá.
0: Estamos acá completamente
1: en vivo y en directo.
0: En vivo y en directo. Equipo completo. Falta uno en la voz comercial que ya se va a unir. ¿Le parece? 3-0 me dice acá.
1: 3-0.
0: 3-0 ganaron.
1: Muy bien, ¿eh? Yo dije cuánto.
0: Cuatro, porque yo le dije cuatro, yo me equivoqué. Yo le di mal el dato. Rolando, partido Copa Chile, la entrada va a buscar el valor, pero un estadio precioso como este. ¿Y habrán 500 personas?
1: Yo creo que menos, ¿va?
0: 500, 600 personas. Muy poquito.
1: Hay una nutrida barra de Antofagasta, digamos, no sé. Para lo que hay en el resto del estadio, yo creo que es una buena cantidad. No sé, habrá unas 80 personas, 60 personas en Antofagasta.
0: De Antofagasta sí hay harta gente.
1: A ver, yo las cuento.
0: ¿Los podemos contar o no? Sí, 3, claro. 5. No, ya perdí ya. Lo dejo de contar mientras yo, a ver. Soluciono lo de Carlito Quirante.
1: Cincuenta personas
0: entonces, pero igual es harta gente. Es harta gente que está haciendo deporte Antofagasta. Hay que decir que, y hay que ser sincero acá, para la gente que apoya al Puma, los pasajes para esta fecha están bastante caros. Porque acá se está terminando las vacaciones. Y en Antofagasta están empezando las vacaciones de los estudiantes, exacto. Sí, claro. Y por eso los precios están elevadísimos en este ya cierre vacacional acá en la cuarta región, pero inicio de vacaciones en la ciudad de Antofagasta.
1: Así es.
0: ¿Le parece si damos una pequeña tanda? Vamos para terminar, a ver si podemos conectar con Carlito Quirante.

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para probar rápidamente. Y Dieguito, si que me puedes subir un poquito el canal. Muy poquito, muy poquito. Y quiero saber si me escucha Carlitos Quirante ahora en estudio. A ver. A ver si nos confirman un poco, Millita, para ver si ya estamos listos con Quirante. Mira,

0: Sí, me dice, estamos al aire. Sí, estábamos haciendo la pequeña prueba, fue muy corto la tanda, pero ya estamos listos acá en el Estadio de La Serena. Ya se fueron los equipos a camarines. Estamos a la espera de que puedan salir. Tenemos la formación de La Serena, más no el cómo se para. Vamos a darla de corrido entonces con el 31, el arquero José Tapia, con las 5, Lucas Alarcón, 8 para Gonzalo Escalante, la 9 para Ángelo Enríquez, 10 para Jason Vargas, con la 16, Joaquín Gutiérrez, 17, Yajir Salazar, 21 para Bruno Gutiérrez, con la 23, Matías Marín, 28 para Joan Orellana, y con la 29, Matías Pinto. Son los 11 que para el día de hoy la Deportes La Serena, para que será un partido bastante interesante, Rolando.
1: Sí, y pone el equipo prácticamente titular también Gutiérrez, porque ya tira a Ángelo Enrique, tira a Jason Vargas, que es su capitán. La gran figura de lo que me decía la gente de La Serena, la gran. Así que vamos a ver cómo se logra parar Antofagasta y cómo enfrenta a estos hombres el elenco que dispuso Luis Marcoleta. ¿Te parece, Memito, si revisamos inmediato la banca del Puma?
0: Sí, por supuesto, Rolando, la banca que Deportes Antofagasta, lo que trajo Deportes Antofagasta para el día de hoy. Con la 1 está Cristian Cristóbal Marín, 5 para Astorga, con la 8 Seba Leito, 9 José Pablo Monreal, con la 23 Sigler, 24 para Castro, Pato Castro, que siempre está ahí en la banca, y la 29 para Martín Vega.
1: Esa
0: es la.
1: Claro, la prensa de Antofagasta nos manda solamente los apellidos, ¿eh? Deberían corregir eso, mandar los nombres también.
0: No, porque en el kit de prensa viene completo.
1: Sí, pero. mande la cuestión completa en todos lados, no solamente una parte. No. Oiga, ese caballero andante que va con la. Con un casco, con una armadura ya,
0: ¿eh? Sí, no. Ahí. ¿Se puede?
1: No sé.
0: ¿Se puede? Que, no sé si tenemos que buscar. ¿Se puede tener figura dentro de la cancha? Porque es como un caballero. Es que usted dice un caballero.
1: Pero acuérdate que el corpóreo de Cobreloa se mete en la cancha.
0: Ah, ¿verdad? ¿Pero qué representa? Porque

0: ¿Será? Pueden ser las inferiores de La Serena. Bueno, vamos a ver, también tenemos los jueces del partido, Memito, ¿eh?
1: Sí, tenemos los españoles, la conquista, dice David.
0: Bueno, no creo que
1: La Serena esté celebrando la conquista.
0: Me va a salir con la misma cosa de Juan Pablo II, y no sé, ya no le creo con esa ya, ¿eh?
1: Ah, mire, se pide autorización a ligas y seguridad para actividades en el exterior del gramado. Así es como pueden ingresar los corpóreos.
0: Bueno, el árbitro es Nicolás Milla, el primer asistente es John Calderón, el segundo asistente Carlos Carrasco y el cuarto árbitro don Rodrigo Farías. Entonces, no me gusta Milla, Luchito, me invito a Reina.
1: No, si es Milla no es bueno.
0: Perdón, me acordé de Superman Barahora.
1: Si es Milla...
0: Sí, Villa no
1: es bueno. Si es Milla, ¿sabes qué me llama la atención, Rolando? Que no veo como en todas las canchas de Chile.
0: ¿Qué?
1: ¿Usted ve publicidad en la cancha? Salvo los costados detrás de los arcos.
0: No.
1: No hay publicidad. Ni siquiera del campeonato.
0: De veras, tiene razón. Y tampoco entró esa...
1: El arco.
0: El arco ese que ponen siempre, ¿ah? ¿Eh? Bueno.
1: No sé por qué, de hecho, televisado o no, siempre ponen el logo del campeonato. Y en este cosa es una bebida gasificada sin azúcar.
0: Sí.
1: De la que a usted le gusta mucho.
0: No, yo soy de la competencia.
1: Es faro, lo construyeron los españoles, la Ricoba. No sé si le creerle mucho.
0: No, a ese señor yo no le creo mucho tampoco, ¿eh? Después ya que me salió con Juan Pablo II, ahí ya me bajó la... hay que decir, Memito Arena, que Simón Ramírez vuelve a la titularidad después de varias semanas con lesión, ¿eh?
1: Sí, eso te iba a decir, Orlando, justamente, vuelve Ramírez. ¿Le gusta Ramírez?
0: Sí, claro.
1: Creo que es un buen aporte.
0: Muy buen aporte, ¿eh?
1: Estamos a la espera, ya está en el sorteo. Va Chapa Díaz como capitán. No alcanza a ver quién es el capitán. Hay que decir que estamos bastante...
0: Jason Varga.
1: Sí, estamos bastante lejos, Rolando. Mira, estamos... Para la gente que conoce el Estadio de La Serena, estamos a la misma altura que los hinchas, pero al frente.
0: Claro.
1: Estamos a la misma altura. En partidos no televisados no se envió nada de la Copa Chile y publicidad. Y la publicidad es resorte de cada club.
0: Milla pide ambiente, no hay ni ambiente acá.
1: Si no hay ni gente.
0: Milla, ¿qué ambiente
1: le podemos cantar? ¿Sabe qué me escribe Luchito Barahona?
0: No
1: toquen nada.
0: Mandado.
1: Dicen, no toquen nada, se escucha excelente.
0: Mandado Barahona.
1: No vamos a tocar nada entonces, Luchito. Lo voy a dejar tal como está.
0: Sí, señor, va a comenzar el encuentro. Va a salir el conjunto de La Serena. Llegó Carlitos Quirante, no ha llegado, ¿eh?
1: Se va a la radio.
0: Ya. Va a salir el conjunto de La Serena, que atacará de sur a norte. Los flojos trabaja doble, ¿ah? ¿Eh? No sé quién le dijo que fuera a la casa estudia, ¿eh? Ahí está.
1: Eso me dijeron a usted, eso no, me escribió
0: no,
1: a mí.
0: Yo no fui. Ay, hay un minuto de silencio, ¿eh? Vamos, atento.
1: Waldo Carrera. Un aplauso. No alcancé a escuchar quién era Waldo Carrera. No sé si te escuchó Rolando.
0: No, estaba justo hablando. Bueno. Ahí está, señores.
1: Comenzó.
0: Se cerró el grito silencio con una vociferación de alguien, ¿ah? ¿Eh? Mete el largo buscando por el medio. Atención, se equivoca Cristian Díaz. Salió el portero Cisterna. Se queda con el balón cuando Díaz se confundía. Luchito, o sea, perdón, Memito Arena. Oiga, se me da con
1: de
0: el
1: nuevo.
0: Mandado,
1: ¿eh?
0: Se me da con mandado, ¿eh?
1: Con Superman.
0: Superman, sí. ¿Cuándo se metió Orellana por la derecha, Memo?
1: Sí, es que Orellana se metió. No pasaron ni 10 segundos. Error de Chapa Díaz que casi nos cuesta el primero. Rolando, sí,
0: se confunde, yo creo que se espera mucho, ¿eh?
1: Esperó demasiado y se confió, llegó solo y por suerte Marín estuvo atento a la jugada.
0: Sí, señor, acá el balón lo tiene el conjunto, la salida por sector que no se la lleva Jason Varga, lo marcan dos, le quita muy bien Simón Ramírez con falta, dice juez del partido, falta de Fabián Manzano y lanzamiento libre para el conjunto de La Serena.
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1: Ya un tiro libre a favor de Deportes de La Serena, que se va todo a la media luna. Peligroso tiro, va todo a la olla.
2: Sí, señor.
1: Defiende, vamos, todo Deportes de Antofagasta.
2: Sí, señor, vamos a ver quién le va a dar. Está, me parece. Ahora sí, vamos con los lentes. Mete el centro, nombre buscando a Ángelo Enrique, saca primero, muy bien Bastián Tapia. Insiste el conjunto La Serena, la echa atrás ahí el jugador Gutiérrez. ¿A quién la tiene acá? De larga distancia, la impulsa de larga distancia el jugador Joaquín Gutiérrez, el otro Gutiérrez para el portero Tapia. Sale jugando Tapia por el sector izquierdo, ahí avanza lentamente el conjunto de La Serena. ¿Quién sale jugando por ese sector? La tocan para que aparezca el número 17, Jair Salazar, la echa atrás Salazar nuevamente para que salga la última línea el conjunto de La Serena. La tiene el número 5, Lucas Alarcón, y sale lentamente La Serena.
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1: Señora Serena.
2: Sí, señor, se venía un hombre, la tira afuera primero Cristian Díaz. No, señor.
1: No.
2: La tiró fuera el hombre de La Serena, que fue Ángelo Enrique. El lanzamiento de banda que pertenece al conjunto Puma lo va a tomar Zacarías Aguadba.
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1: Saludamos a toda la gente que nos está escuchando a través de las redes sociales y a través de la 103.3 y a través de Centro FM. Saludo a Mario Fonsalida, nos escucha desde Tocopilla, también así Luchito Barahona de su vehículo. No quiso venir.
2: Mandado. Acá el balón la tiene el conjunto Puma. Brian Hurtado la mete largo para Matías Gallego, se mete por la izquierda Gallego, va a la marca el número 5 Alarcón, se devuelve Gallego, la mete por el medio buscando a quien, a Sergio Hinojosa, va primero marcando, llegando ahí el jugador del conjunto de La Serena, Escalante, sacó largo Alarcón. Fabián Manzano mete un cabezazo, la va bajando Diego Roja, sin embargo se cierra primero ahí el jugador Bruno Gutiérrez, saca por un costado, ahí saque de banda para el Puma.
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2: Ya juega Zacarías Aguado buscando a Matías Gallego, lo dejó pasar, no llegó ahí Sergio Hinojosa, insiste el conjunto Puma, tres de Manzano, la mete por el medio para Gallego, está volviendo en posición de alto, sí, señor, banderola arriba del señor Calderón, hay lanzamiento libre defensivo que pertenece a La Serena, sector derecho, lo va a tomar el número 16, Joaquín Gutiérrez.
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1: Está complicada ver acá la posición de adelanto desde la posición en la que estamos hablando.
2: Sí, señor, mete el largo buscando por la izquierda a Jason Salazar, mete el centro, se cierra primero Zacarías Bodba porque estaba atrás esperando cerquita ahí el número 28 Orellana, la manda fuera y saque banda para La Serena.
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2: Jair Salazar mete el centro con la mano, va a la marca ahí el jugador Enrique, la tira afuera, se va por la última línea, ahí saque de meta para el Puma, lo va a tomar el portero Juan Pablo Cisterna. Primeros minutos de juego, Memo Arena. Y la verdad es que La Serena se viene con todo, busca el arco rival.
1: Se viene con todo, pero no ha tenido tiros de peligro. Sí está presionando harto, porque hay que decirlo que Serena está buscando la clasificación, porque al estar ellos en primera división, el ser campeón sí le serviría hasta cierto punto.
2: Sí, señor, dispara a larga distancia un hombre que era Jason Vargas, las manos al portero Cisterna.
1: Tranquilito.
2: Sí, tranquilito. Y yo veo el dibujo táctico de La Serena. Pone cuatro en el fondo y de ahí pone tres hombres más, ¿ah? Cuatro en el fondo, tres más y tres más arriba. Así que vamos a ver cómo.
1: Pero la línea bien marcada, Serena.
2: Sí, señor. Atención que ataca el conjunto La Serena, se mete Joaquín Gutiérrez por el sector derecho, mete el centro, segundo palo, ¿quién llega? No llegó nadie. Pasó defensor y atacante, el balón se pierde por el otro sector. Hay saque de banda para el Puma que lo va a tomar Simón Ramírez. No hace pie Antofagasta todavía en el campo de juego. Todavía le cuesta al Puma a Memo Arenas, ¿eh?
1: No se encuentra Deporte Antofagasta, está medio perdido. Lo está presionando mucho La Serena y eso creo que no es lo que estaba esperando Marcolete. Creo que estaba esperando una Serena muy parecida a lo que fue Mejillones. Y está siendo muy distinto lo que está haciendo, lo que hizo Serena allá versus lo que está haciendo acá.
2: Sí, señor. Bruno Gutiérrez juega con el portero Tapia. Va a salir largo Tapia. La pide Joaquín Gutiérrez por el sector derecho. ¿Con quién va a jugar Tapia? Se entretiene ahí en el área mayor. Saca largo Tapia buscando por el otro sector. Buscando por el sector izquierdo al jugador Matías Marín. Se va el balón fuera. Hay saque de banda para el Puma. Lo va a tomar Zacarías Aguasba.
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1: Rolando.
2: Señor.
1: Encontré por qué el yelmo. Y es justamente representa la época colonial.
2: Bueno, tiene razón David, ¿eh?
1: Sí, le chuntó una.
2: Sí, señor, se mete Gutiérrez, Joaquín por el sector derecho, pasó Gutiérrez, se le fue el balón. Ahí saque, meta. Acá estamos justo detrás del arco de Cisterna y se le fue el balón a Gutiérrez, lo vimos cerquita.
1: Acá tenemos mejor visión que el Lyman incluso.
2: Sí, para los balones que se van por la última línea.
1: Veo complicado el Deporte Antofagasta, Rolando. No se encuentra, no puede dar dos pases seguidos. Juegan un poco a la olla. No se encuentran, de verdad que lo veo bastante perdido. Y Villaserena presionando bastante.
2: Sí, señor, saca Cisterna, cabecea Matías Gallego para Hurtado, se devuelve Hurtado, la deja atrás Hurtado para Fabián Manzano, metió largo, se equivocó Manzano, la revienta primero por allá Bruno Gutiérrez, el balón le queda a Marín por el sector derecho, lo marcan dos hombres, le quitan a Marín, insiste Gutiérrez, tropieza, sin embargo lo resuelve todo, ahí el jugador Escalante, la mete por el medio, sale jugando por la izquierda Escalante para Salazar, atención, se mete Jair Salazar, la mete por el medio nuevamente para Escalante, va a jugar para Salazar, está abierto, libre de marca. Se engolosinó Escalante, se la quitaron. Pero sale bien jugando el Puma con Diego Rojo, mete largo Rojo buscando Hurtado. A la espalda de Alarcón se cierra bien. El número 5 la tira atrás con el portero Tapia. Llega Hurtado Luchito Barra, o sea, Memito Arena. Oye, me da con el mandado.
1: Es que tuvo hartos viajes con él, Europa. Después tuvo Mejillones, se lo llevó a Salvador. Le quería comentar
2: hasta un poco, que no le dieron permiso.
1: Exacto. Con Escalante acá lo marcaron entre cuadro, pero ninguno lo apretaba. Le hacían la presión desde lejos, cuidado.
2: Sí, señor, se metía Ángelo Enrique, sale muy bien Cisterna con la cabeza.
1: Ángelo Enrique este mismo, fuera. El mismo. Estuvo en el United.
2: El mismo.
1: ¿Cómo le arruinó la carrera a Manchester United Ángelo Enrique?
2: El mismo, Memito Arenas. El mismo.
1: Pintaba para peligroso hace muchos años. Del United terminó jugando acá
2: En La Serena. Jair Salazar pegó a la línea de costado, la toca atrás para Alarcón. Alarcón la mete por el medio buscando Jason Vargas. Otra vez para Alarcón. Campo propio, la impulsa por el sector izquierdo buscando Jason Vargas. Otra vez para Alarcón. En la última línea sale jugando lentamente el conjunto de La Serena. Alarcón para Bruno Gutiérrez. Otra vez para Alarcón. A ras de piso buscando quién. Buscando a Jason Vargas. Le queda Alarcón nuevamente. Va a jugar largo. La mete por el medio para Jason Vargas. Levanta la vista. La echa atrás. ¿Quién aparece? Aparece Marín ahí, el jugador número 23. Matías Marín sale jugando. Matías Marín con Bruno Gutiérrez. Esta la echa para el otro Gutiérrez, Joaquín. La mete por el medio para Matías. Juega atrás Matías Marín. ¿Con quién sale jugando el conjunto de La Serena? Buscando ahí al número 8 Escalante. Juega para Marín. Marín por la derecha para Jason. Para Joaquín Gutiérrez, mete el centro. Se cerró primero Sergio Hinojosa. La mandó por la última línea. El lanzamiento de esquina para La Serena. Número.
1: El primero.
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2: Viene corriendo Jason Vargas, mete el centro, mete los puños, el portero Cisterna. La espera Aro, la tira afuera primero. El número 23, Matías Marina, y saque de banda para el Puma, lo va a tomar Simón Ramírez.
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2: Ya juega Ramírez por el medio buscando a quien, a Brian Hurtado, mete largo, Hurtado para Diego Rojas por la derecha, la baja Rojas, llega primero la marca, el jugador Salazar.
1: Se salta el medio campo, Orlando, sí, de pronto Antofagasta, no, está jugando el pelotazo.
2: No sé, veo muy perdido a Diego Rojas, la verdad que no logra.
1: Ya,
2: no,
1: mira, lo dices muy bien tú, la línea de tres de Antofagasta está marcadísima.
2: Sí,
1: está muy marcada la línea de tres de Puerto Antofagasta, línea de cuatro marcada, una línea de tres marcada y otra línea de tres más adelante. Con Diego Rojas jugando muy de extremo.
2: Atención que se mete Jason Vargas, la juega para quién, para Salazar por el sector izquierdo, va a meter el centro, metió el centro, pasó el balón, saca primero Cristian Díaz, insiste el conjunto de la Serena a través de Marín para quién, buscando por el otro sector, que aparece el jugador Joaquín Gutiérrez, mete el centro, saca primero Sergio Hinojosa. Otro saque de banda, esta vez le pertenece al conjunto de la Serena.
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2: Mete el centro Orellana, saca un hombre, atención, le queda, le pegó horrible un hombre, le queda Jason Vargas, va a pegarle Vargas, lo marca muy bien Aro, sale rápidamente por ahí el jugador Bastián Tapia, la pierde Tapia, y desde larga distancia de la mitad de campo de juego, Alarcón se apoya con el portero José Tapia y sale jugando el conjunto de la Serena.
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1: No, no puede, por Antofagasta, ¿verdad? Que no le puede quitar la pelota a la Serena y de pronto va a estar siendo un espectador del partido, casi un sparring el día de hoy.
2: Atención, se mete por la derecha un hombre que era Pinto, va al piso, sacaría Borba. Sí, reclamaba córner, reclamaba falta Pinto, no me pareció ninguna de las dos, solamente saque y meta, dice el juez. Va a jugar el portero Juan Pablo Cisterna, 13 minutos de juego. Memo Arena, ¿te gusta el partido?
1: Y no, está pésimo el partido.
2: ¿No te gusta? ¿Eh?
1: No. Oye, consulta con respecto
2: me
1: a la...
2: Gusta, me gusta menos el ambiente que hubo esa milla, ¿eh? Está horrible.
1: Dígame. Respecto a las reglas de la FIFA, ¿empezaron a aplicar desde qué fecha?
2: Se supone que van a empezar a aplicarlas desde la primera fecha,
1: ¿eh? Ah, ya, para Copa Chile no aplica entonces, aún.
2: Parece que no, ¿eh?
1: Hay que averiguar eso. Si es que la gente no está escuchando, ellos saben a quiénes me refiero. No, que me conteste.
2: Mete el centro Gutiérrez Joaquín, va buscando Pinto, saca primero Fabián Manzano, no llega nadie, el balón se pierde por un costado y saque banda para el conjunto de la Serena, que se vuelca todo el equipo con campo contrario. Lo va a tomar Joaquín Gutiérrez, saque banda, sector derecho. Ahí tiene casaquilla número 16.
1: Está jugando con 10 Antofagasta. Diego Rojas no toma la pelota.
2: No, Diego Rojas está bien perdido.
1: Está muy perdido. Si no se agarra, fácilmente debería ser el cambio, no sé si cantado.
2: El esquema que planteó Marco Aleta, la verdad es que tampoco le acomoda mucho el esquema.
1: ¿Sabe cómo me lo plantearon a mí? ¿Cómo me había mandado el equipo? Mandaron un 4-2, 4-3-1-2. Como Diego Rojas, como un 10. Pero acá lo estamos viendo
2: más atrás también, ¿eh?
1: Exacto, más atrás, y a veces se va para el extremo y no está jugando de 10-10. ¿O será que el esquema de Serena no lo está dejando jugar como 10?
2: Puede ser, ¿eh? Cristian Díaz mete el balón en el área, jugando para el portero Cisterna, este cortito con Bastián Tapia, juega ras de piso Tapia buscando a Roja, gana primero ahí en la marca el número 5, Alarcón la tira por la última línea, otro saque de meta que pertenece al Puma, ya en los 15 de este primer tiempo.
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2: El saque banda ahora le pertenece a Antofagasta. Simón Ramírez va a jugar justo en la mitad de campo de juego, la echa atrás buscando a Bastián Tapia, se acerca ahí Hinojosa, se la entrega a Tapia, Hinojosa se da vuelta, lo marca de cerca el jugador Marín, sigue Tapia, mete largo buscando a Diego Rojas, la deja pasar, llega primero Alarcón, le queda Escalante, lo madruga muy bien ahí el jugador Hinojosa, le queda Hurtado, se mete Brian Hurtado, atención, pega el Hurtado, le pegó Hurtado, palo, hiciste un hombre, gol Puma, gol Puma, Puma, Puma, Puma, Puma, Puma, Puma. aparece Matías Gallego, minuto 15, Matías Gallego, luego que Hurtado de larga distancia mete un zapatazo fulminante, Tapia alcanza a meter la mano, el rebote en el horizontal y aparece Matías Gallego para impulsar el balón al fondo de las mallas. 15 minutos de juego de este primer tiempo, el Puma 1, La Serena 0.
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1: Un verdadero golazo el de Deportes Antofagasta, un Brian Hurtado que se fue a la contra, probó de bastante lejos, más o menos más afuera de del área de Deportes La Serena, y el arquero que no supo responder, le quedó el rebote, y un Matías Gallego que aprovechó siendo hoy día que no está de lateral, está como más centralizado junto a Brian Hurtado. De verdad que fue un golazo que nadie esperaba, porque el que dominaba era Serena.
2: Claro, dominaba, pero tenía dominio, pero no llegaba con peligro al arco de Antofagasta tampoco, hay que decirlo, ¿eh?
1: Justamente, no llegaba con peligro, pero nadie veía un gol de Deportes Antofagasta. Sigue Serena.
2: Atención, mete el largo buscando por el sector derecho a Matías Pinto, va Pinto, le voy a pegar Pinto frente a la marca Zacarías, se mete al área, última línea, va primero Zacarías, la puntea por la última línea, lanzamiento esquina, número para La Serena.
1: El segundo.
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2: ¿Quién le va a pegar? Me parece que va.
1: No, de acá no veo. Está al otro lado. No,
2: Marín va. Yo lo veo, ¿ah?
1: ¿Usted ve de acá?
2: Sí, claro. Va Marín. Viene el centro Marín. Saca primero Sergio Hinojosa. Le queda aro. Reventa aro. Insiste el conjunto de La Serena. Le pegó de larga distancia un hombre. Reventó por allá Fabián Manzano. La baja Brian Hurtado. La pierde Hurtado. La gana Salazar. La mete por el medio Salazar. Insiste Jason Vargas. Va rescatando Matías Gallego, juega por el medio para Vicente Aro, que le echa atrás, aclara el juego Aro, buscando a Cristian Díaz, este por la derecha para Bastián Tapia, sale lentamente el Puma, se muestra Sergio Hinojosa, no se le entrega a Tapia, mete largo Hinojosa buscando a quién, a Diego Rojas, va llegando primero Bruno Gutiérrez, la despejó largo Gutiérrez.
1: Me dicen, Rolando, segundo gol de Matías Gallego en Copa Chile.
2: Segundo, la deja salir nomás a las
1: primero fue Borja, con en Cobresal, en Salvador.
2: Salvador, sí. Dejó salir a Guadua. Hay saque de meta para el Puma. Ahora sí, Mi Morena, se arregla el panorama para Antofagasta, ¿eh?
1: Claro, un Deportes Antofagasta que estaba jugando bastante mal. Este gol puede ser un envión anímico gigantesco en salir a buscar más goles. Si bien Serena no estaba llegando con peligro, pero no le pasaba la pelota a Deportes Antofagasta. Un Antofagasta que está ganando de forma sorpresiva, jugando de forma errática, pero ganando al fin y al cabo y asegurando la clasificación a la siguiente fase de la Copa Chile.
2: Sí, señor, acá el balón la tiene Jason Vargas, se da vuelta completamente por el medio buscando a Ángelo Enrique, la echa atrás Enrique buscando la presencia del jugador Orellana, sale lentamente el conjunto de La Serena, Bruno Gutiérrez la deja para Orellana, va a meter el zapatazo largo, el número 28, el jugador Juan Orellana, cortito Orellana, se la entrega para Marín atrás para Bruno Gutiérrez, abre por la derecha para Joaquín Gutiérrez, sale lentamente el conjunto de La Serena, recordemos que Felipe Gutiérrez, el entrenador de La Serena, está muy cuestionado, Memo Arena, muy
1: sí,
2: cuestionado.
1: Sí, si bien ganó su... llegó un pelotazo
2: al Laima.
1: Al Laima.
2: Al señor.
1: ¿Fue el Laima o no fue el jugador Carraco de Antofagasta? ¿Quién
2: lo
1: siguió?
2: Al Laima se lo recibió.
1: Ahora todo el pecho se va a disculpar.
2: Ahora se va a sobar. Ahora se va a sobar el Laima. Ay, cómo le dolió. Fuerte, ¿eh?
1: No, mira, yo veo aguantando. Es como mientras me vean.
2: Claro.
1: No, pero muy cuestionado. Si bien le ganó a Cobreloa, le ganó a Cobresal. Y está a punto de asegurar, está segundo en la tabla de ubicaciones de la Copa Chile. En el torneo nacional no les está yendo bien. Y está peleando por no descender el cuadro de la cuarta región.
2: Sí, señor. Sale jugando Tapia por el sector derecho, buscando a Joaquín Gutiérrez. Va por el medio, marca muy bien Antofagasta. Fabián Manzano la deja para quién, para Diego Rojas, la entrega mal Roja. Insiste Aro. Aro para quién, para Matías Gallego. Gallego para Sergio Hinojosa. Mete por la derecha buscando la subida Simón Ramírez. Ahí la baja Ramírez frente a la marca de Salazar. Mete el centro Ramírez, trabado por Salazar. Va a luchar la Gallego. Reventó nomás Matías Marín. La deja buscando por el medio a quién, al jugador Ángelo Enrique. Va la marca Cristian Díaz. Fuerte el día, primero la falta de Ángelo Enrique, hay lanzamiento dos veces le fue el empujón de Enrique, Memo Arena, ¿eh?
1: Sí, al segundo ya se lo cobraron.
2: Sí, no podía con Cristian Díaz, lo empujaba y no lo
1: pero
2: movía.
1: Es que hay que decir que Cristian Díaz es un tanque, ¿verdad? Que se ha firmado cada vez más y ya se hizo dueño de la saga antofagastina.
2: Sí, señor. Acá el balón lo tiene Salazar.
1: ¿Y se acuerda cómo lo usaban antes a Díaz?
2: Como seis.
1: Como seis. Y terminó siendo central. ¿Quién lo puso central? Peña.
2: No, si era central antes, ¿ah?
1: No, pero siempre era central y pasó a seis.
2: Mi hijo lo ponía de seis a veces.
1: Verdad. Y rendía mucho de seis. De hecho, nos quejábamos que rendía más de seis que de central.
2: Exactamente.
1: Y hoy día hay que decir que inamovible la saga antofagastina.
2: Sí, correcto. ¿Eh? Va a jugar el portero Cisterna. Va a jugar largo, la tira al piso Cisterna, atención. Mete largo el portero Antofagasta buscando a Matías Gallego. Salta Gallego, el balón va a la posición de Diego Roja, la baja Roja, la toca para qué, para Manzano. Manzano Rolando, la deja para Sergio Nocosa, dígame.
1: Las nuevas reglas de la FIFA, o del IFAB en verdad, aplican desde el 1 de julio a todos los torneos. Quiere decir que no pueden hacer tiempo, tienen que salir rápido, el arquero puede estar solo 5 segundos con la pelota, si no es un córner.
2: La única que no se va a aplicar va a ser
1: los 3 minutos, el cooling break.
2: Atención, mete el largo para Matías Gallego, por la derecha va a meter el centro Gallego, la espera Diego Roja, juega atrás Gallego para Simón Ramírez, se acerca a Aro, sigue Ramírez cortito con Gallego, pasa por su espalda a Ramírez, la impulsa Gallego, la tiró fuera. Hay saque de banda para el conjunto de La Serena, 22 ya de este primer tiempo, el marcador 1 para el Puma, 0 para La Serena.
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1: Chapita Díaz, desde los cadetes, que era seis. Armijo lo fue transformando en un central.
2: Era el rol entonces, ¿eh?
1: Pero como central estaba sacando un rendimiento fenomenal, y creo que la mejor dupla que ha tenido ha sido con Suárez.
2: Sí, con Suárez.
1: A mi parecer.
2: No, Suárez. No, y también con con Astorga también hicieron.
1: Sí, con Astorga ropa. También. Sí. Pero Astorga se ha ido quedando un poco. Está en la banca.
2: Tiene al uruguayo.
1: Es que Matías Suárez. Matías Suárez, que está fuera por lesión, nos dice la parte de prensa que Matías Suárez está en el 15 en el tobillo, ya está en Renteiro Deportivo.
2: Sí.
1: Lo mismo que Manuenda, una fisura en el codo, y Alexis Bacache está desgarrado.
2: Atención, que se mete por la derecha un hombre, va primero en la marca Cristian Díaz, revienta Díaz por el medio, la toma para ahí Marín, atención, Matías Marín juega para Jason Vargas, pasa por su espalda Salazar, le va a pegar Vargas, atención, mete el centro Vargas, a nadie, no llegó nadie, el balón se va a perder por la última línea, se perdió nomás, hay saque de meta para el Puma. Malo lo que hizo Vargas, podría haberle pegado de ahí Memo Arena.
1: O quizá intentó pegarle y le pegó mal. ¿Usted cree que fue un centro?
2: Sí, fue un centro, sí.
1: Está bastante mal y ya se está perdiendo Serena, lo está presionando este 1-0 y creo que lo está afectando mucho la parte psicológica.
2: Ya no llega tanto a la Serena, ¿eh?
1: Ya no llega tanto y ya no tiene el dominio de balón que tenía en los primeros minutos. ¿Qué es lo que pasa con Deportes Antofagasta? Hasta el final Antofagasta entrega balón los primeros 15-20 minutos y después recién empieza a soltarse. Dígame.
2: Lo que decía David Vidal, a 30 minutos y después ya Antofagasta toma la manija.
1: No le quiero dar la razón a Vidal.
2: Yo tampoco.
1: Oiga, dígame.
2: Tratemos de poner un ambiente para que saquemos este feo de estudio.
1: Voy a tirar cablecito. ¿Tiene cable por ahí usted? ¿El micrófono escondido por ahí?
2: No. Acá hay una falta de quién, de Aro Vicente. Se gana amarilla el canterano. Falta contra Jair Salazar, la cobra el juez del partido Nicolás Milla, el lanzamiento libre, peligroso para La Serena.
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2: Oiga, David Vidal está muy, muy atento, ¿ah? ¿Eh?
1: ¿Está escuchando el partido? No, es que le sacamos en cara que no estaba escuchando el otro.
2: Sí. Atención, hay lanzamiento libre, una especie de córner corto, bien abierto, sector izquierdo del ataque, el conjunto de La Serena, está Jason Vargas, dos hombres en barrera, todo Antofagasta en área propia mismo, ¿eh?
1: Sí, está todo Antofagasta a la espera.
2: Vamos a ver, dio la orden Nicolás Milla, está Jason Vargas, agazapado al portero Cisterna, minuto 25 ya. Viene corriendo Vargas, mete el centro, muy cerrado, sacó muy bien por allá el jugador Matías Gallego, complementa el despeje por allá Sergio Hinojosa, insiste Joaquín Gutiérrez, mete el centro, buscando a quién, buscando a Ángelo Enrique, el balón se va por la última línea porque cabecea Enrique, hay saque de meta para el Puma.
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1: Saludamos a la gente que nos escucha a través de la 103.3, a través de YouTube de A Todo Deportes, a través de la centro FM.cl. O escucho WhatsApp. No sé si serán de Millita, serán de la radio. Si es que saludo para que Milla los haga llegar por interno. Saludamos también a Alejandro Valenzuela. Saludos al equipo de ATD y un abrazo a Rolando. Vamos
2: grande
1: a Pumas.
2: Alejandro, ¿eh? Grande Alejandro Valenzuela. Gerente ahí de TGN Ultrapora,
1: ¿eh? Ah, mira, mire cómo se está moviendo entonces A Todo Deporte.
2: No, sí, lo conozco de años, Alejandro.
1: ¿Cuándo el auspicio de TGN?
2: Años, de años, Alejandro. Acá hay una mano del jugador de la Serena, el lanzamiento libre para el Puma. Va a jugar Cristian Díaz por el sector izquierdo. Todo lo hace lento Antofagasta. Es claro, está ganando.
1: Está ganando, está clasificando. Serena desesperado.
2: Oye, Antofagasta está invicto en esta Copa Chile, ¿eh?
1: Sí, ¿sabe cuántas veces le ha convertido?
2: ¿Cuánto?
1: Se lo busco. Creo que son dos goles nomás lo que ha recibido.
2: Tres.
1: 2-1. Contra Serena, no. El
2: 3-2 contra. O 4-2 contra Serena.
1: Lo voy a buscar.
2: Atención que la tiene Ángelo Enrique por la izquierda, se da media vuelta Enrique, con quien va a jugar, va buscando por el medio el jugador Escalante, abre la vista, juega por la derecha buscando la subida de quien de Joaquín Gutiérrez, mete el centro Gutiérrez, a las manos del portero Cisterna que no tiene problema, espera el botecito, se queda con el balón, sale jugando rápidamente con Vicente Aro por el medio, Aro la deja para Sergio Hinojosa, atrás el pase buscando a Cristian Díaz, Díaz por la izquierda para Zacarías Guadua, este para Hinojosa, rebota en Pinto, rescata a Pinto, la pierde Pinto, rescata a Hinojosa, Hinojosa para Díaz, Díaz para quién, para Vicente Aro, avanza Aro, va a jugar largo Aro, hace un enganche, se saca la marca, 2-3 hombres, lo bajaron a Aro, le queda Hinojosa, juega por el medio para Matías Gallego, no se ve, no se muestra el jugador Diego Roja, ahora sí toca Roja para Fabián Manzano, Manzano por la derecha para que aparezca Simón Ramírez, Ramírez por el medio para Diego Roja, juega atrás con Ramírez nuevamente cortito, Ramírez atrás para Bastián Tapia, va a jugar Tapia, avanza Tapia.
1: Una buena jugada, la volvieron completo.
2: ¿Perdón?
1: Una buena jugada de Puerto Antofagasta que terminó en los pies de Cisterna. 8 goles a favor, 3 en contra nomás, Rolando.
2: 3 en contra, sí señor.
1: Una de las mejores campañas, si no me equivoco, de Puerto Antofagasta. Sí, habría que ratificarlo, pero es de lo mejor.
2: Sí, señora, acá la tiene Joaquín Gutiérrez por el sector derecho para el conjunto de La Serena. Avanza Gutiérrez, la echa atrás para el otro Gutiérrez, Bruno. Este buscando a Orellana, Orellana para Alarcón. Abre por la izquierda, ¿dónde está ahí? Jair Salazar pegado a la línea de banda, justo donde está la banca del Puma. Jair juega para quién, para Varga, otra para Jair, la deja para Marín, atención, Marín atrás para Alarcón, lo marca Matías Gallego, avanza Lucas Alarcón, se saca la marca también de un hombre que es el jugador Fabián Manzano, le alcanza a puntear, juega para Ramírez, mete largo Ramírez, la pierde el Puma nuevamente, la rescata Escalante, Escalante para Orellana, Orellana por la derecha para que aparezca Joaquín Gutiérrez, 29 ya de este primer tiempo, estamos auténticamente en vivo acá en el Estadio La Portada de La Serena, somos Radio Centro 103.3. A Todo Deporte, siempre siguiendo al Puma, mete el centro, Pinto, en doble instancia, se queda el portero Cisterna con el balón.
1: Arriesgado lo de Cisterna, sí, arriesgado lo de Cisterna, intentó agarrarla con una mano, casi le rebota, en una segunda instancia lo pudo, y ningún compañero le gritó que estaba solo, ese es el problema, se complicó la existencia solo Juan Pablo Cisterna.
2: Sí, señor. Metió largo Vicente Aro para que corriera Diego Rojas, llegó primero Alarcón, se apoya con José Tapia, el portero, y sale jugando La Serena.
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2: Se enoja Escalante porque Matías Gallego lo agarró.
1: Sí, lo buscó Gallego.
2: Algo le dijo, pero no era para tanto.
1: No era para enojarse de esa forma.
2: Acá la tiene Gutiérrez para el conjunto de La Serena. Joaquín Gutiérrez la mete por el medio para Matías Marín. La echa atrás buscando a Bruno Gutiérrez.
1: No, si parte las reglas nuevas, no se pueden tapar la boca.
2: No, claro. Ni para bostezar. Acá la tiene Joaquín Joyson Vargas, juega Vargas para Jair Salazar por la izquierda, atención, va Jair Salazar, juega atrás buscando Escalante, la pide por el medio el jugador Orellana, no se la entrega Escalante, prefiere jugar con Matías Marín. Marín presionado con la marca ahí de Sergio Hinojosa, otra vez para Jair Salazar, atrás para Escalante, lenta la salida de La Serena, está cayendo por 1-0, 30 ya de este primer tiempo.
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1: Mándale un saludo, será...
2: ¿Quién? A ver.
1: No sé si es de nuestra... Brenda Rodríguez.
2: Ella.
1: Ella es.
2: Ella misma.
1: Brenda está escuchando a través de YouTube. Un saludo a Rolando, dice.
2: Brenda Rodríguez, ¿eh? La nueva incorporación de A Todo Deporte, ¿eh?
1: Ayer no estuvo ella.
2: No, ayer no estuvo.
1: Estuvo Yamilet con Illari ayer.
2: Yo escuché el programa del viernes, muy bueno, ¿eh? Le da otra visión.
1: Con respecto a Rolando, a taparse la boca,
2: ¿sí?
1: Me dicen que solamente en altercados contra jugadores, si es entre los mismos, entre rivales, si es entre compañeros, no hay problema. Taparse la boca.
2: Ah, sí, yo me acuerdo del jugador de Ecuador que se tapó la boca para decirle algo al de México. No están amenazando la mafia. Atención, acá hay una falta en contra de Diego Roja. Sí, una falta en contra de Diego Roja. La cobra Nicolás Milla, el lanzamiento libre para el Puma, 32 ya de este primer tiempo. 1 para el Puma, 0 para La Serena.
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1: Esa voz no me suena grabada.
2: ¿Usted estaba pidiendo un cable, mimito?
1: No, estaba pidiendo un micrófono.
2: Ah.
1: Esa voz no me suena grabada. ¿Habrá llegado Carlitos Quirante a estudio?
3: Sí, está grabada la voz.
1: Está grabada la voz. Carlito, que antes hay que pedir disculpas. Si algo pasó con la consola en estudio.
3: Algo pasó. Atención, por allá.
2: Acá la tiene Simón Ramírez. Juega para quién? Para Brian Hurtado por el sector derecho. Otra vez para Ramírez por el medio. Se da media vuelta. Era Aros.
1: Era Aros.
2: Y la perdió. Y ya sale jugando el conjunto de La Serena.
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1: Hay falta para Deportes La Serena, se queja ahí el lateral Granate, no era nada, pero bueno, así son los jugadores en general, se aprovechan. La primera que tengan para reclamar, se van a tirar.
2: Sí, señor, usted me está pidiendo algo que yo no tengo, me meto, ¿eh?
1: Pensé que le había traído.
2: No, pues si le dije a usted. Acá el balón la tiene Matías Marín, juega Marín, ¿con quién? Con Alarcón, Lucas Alarcón. Lentamente la salida a campo propio, cerca del área propio, está jugando el conjunto La Serena. Otra para Marín, la impulsa largo por la derecha. Acá la tiene Joaquín Gutiérrez, la pide Matías Pinto, no la entrega Gutiérrez, la deja para Ángelo Enrique. Atención, se da vuelta completa Enrique, y combina, se devuelve Enrique, la echa atrás para Bruno Gutiérrez, campo propio. Otra para Ángelo Enrique, muy lejos del arco, justo mitad campo de juego, la pierde Enrique. Atención, la gana Matías Gallego, se la dejó para Hurtado y le tiró un pase a Hurtado, que Gallego no llegaba ni siquiera en moto. Llegó primero el portero Tapia, sale rápidamente el conjunto de La Serena, acá la tiene Vargas, Jason, atención, se mete por la derecha Vargas, va jugando con Marín, se ahoga Marín, lo marca muy bien, Aro le queda a Hurtado, la echa a correr Hurtado, toma las banderas Hurtado, sigue Hurtado, atención, se mete al área, última línea, mete el centro, parece un hombre, es el juez Roja, le va a pegar,
1: gol
2: Puma.

0: Puma, Puma, Puma. 34 de este primer tiempo. Qué carrerón de Hurtado. Desde la mitad de la cancha le echó a correr por la derecha. Se lo llevó puesto a Alarcón. Se metió al área, metió el centro a ras de piso. Gallego arrastró la marca de su marcador y aparece por el otro sector el jugador Diego Roja con un tiro suave bajo. Va a tirar al portero Tapia por segunda vez. 34 de juego. Diego Roja para Antofagasta 2. La Serena 0.
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2: Un carrerón, como le dijo Orlando, de Brian Hurtado, que se llevó hasta la línea de fondo. Intentó picarla ahí Matías Gallego, no pudo, le quedó a Diego Rojas y no sé si fue gol o autogol. No sabría qué decir porque Diego Rojas la tocó y un jugador de la Serena como que no sé si la empujó o la intentó sacar, no sé qué fue. Vamos a ver después a quién se lo dan, poder preguntarle después al árbitro cuando después partido a quién se lo dio, pero de verdad que fue un golazo, todo orquestado por un carrerón de Brian Hurtado por la derecha. Llegó hasta el final, hasta el fondo, la peleó y resultó en este 2-0 para Deportes Antofagasta.
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2: Hay que decir que no trajimos agua, así que improvisamos algo ahí porque nuestro lazo se estaba quedando seco. Teníamos un tecito helado, así que ahí está, ya le volvió la voz a nuestra voz de oro.
3: Oiga, sí, ¿eh? El carrerón de Hurtado.
2: Maravilloso.
3: Hasta yo me cansé, fíjate. Picó casi la altura de la banca de Antofagasta, campo propio.
2: Corrió como sus mejores tiempos, como cuando jugaba en Cobresal.
3: Qué carrón de Hurtado, ¿eh? Acá el balón y saque banda para Espuma, lo va a tomar Simón Ramírez, juega largo. Ramírez buscando a Gallego, mete el cabezazo, no llega Hurtado, llega primero el portero Tapia y va a salir jugando para el conjunto de la Serena.
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3: Oiga, me meto. Yo voy a mandar un saludo de cumpleaños.
2: ¿Eh? A ver, lo escuchamos.
3: Para Gisela Vendaño, que hoy está celebrando su cumpleaños, no vamos a decir cuánto.
2: No se dice.
3: Eso no se dice, las mujeres no cumplen años, ¿ah? ¿Eh? Así que un abrazo grande para ella, que lo celebre con su familia, con este triunfo Puma, y por supuesto escuchando a todo
2: Deportes.
1: Felicidades, ¿ah? Para la festejada, estamos en A Todo Deportes, estamos en vivo desde la ciudad de La Serena, siempre siguiendo la ruta Puma 2026 en esta oportunidad, junto a lo que es la Copa Chile en ATD. Recuerde, A Todo Deportes en vivo.
2: Quinta fecha de la Copa Chile, Deportes Antofagasta está clasificando invicto, 13 puntos llevan los Pumas de 15 jugados.
3: De 15 jugados, sí señor, acá la tiene Simón Ramírez, juega para Matías Gallego, Gallego por el medio para Diego Roja, la impulsó, yo creo que el pase era para Aros, pero se metió por delante Roja, acá la rescata Fabián Manzano, juega atrás para Cristian Díaz, la abre por la izquierda buscando a Diego Roja, ahí la baja Diego, la tiene Diego Roja, juega con Hinojosa, otra para Diego, otra para Hinojosa, se vuelve atrás Hinojosa buscando a Cristian Díaz, campo propio del Puma, la mete al círculo central donde está parado por ahí el jugador Fabián Manzano, cortito Manzano con Hinojosa, abre por la derecha para Simón Ramírez.
2: Caen los goles.
3: Exactamente, sí, los goles de la barra Puma, ¿eh? ¿Usted lo escucha o no lo escucha, mamito? ¿Eh?
2: No, sí lo escucho acá.
3: Pero allá no lo escuchan.
2: Allá no lo escuchan, pero no tenemos otro micrófono que no sea de ambiente. Con eso improvisamos entonces.
3: Todos improvisamos, ya.
2: Lo dejo relatando a usted y yo pongo un micrófono más.
3: Bueno, acá el balón la tiene Bastián Tapia, juega Tapia para Simón Ramírez. Ramírez mete largo buscando a Hurtado por el medio, la baja Hurtado, lo marca por ahí el jugador Bruno Gutiérrez, la deja Hurtado para Gallego, la va perdiendo Gallego, sale jugando la Serena con quién, con Orellana, la echa atrás Orellana para Lucas Alarcón, Alarcón para Joaquín Gutiérrez por receptor derecho, la deja pasar Gutiérrez buscando a Matías Marín, Marín más abierto buscando a quién, a Pinto, ahí la tiene Matías Pinto, pica por la derecha Enrique, no se la entrega a Pinto, ahora sí se la entregó, venía volviendo Enrique, le dejó pasar, llega la marca, Hinojosa se apoya con el portero Cisterna, saca largo la ovejita Cisterna buscando el círculo central, acá la baja Bruno Gutiérrez, la deja Gutiérrez para Ángelo Enrique, otra vez para Bruno, sale lentamente Gutiérrez, la deja por el medio círculo central para Escalante, acá avanza lentamente el jugador Gonzalo Escalante, la toca por la izquierda para Jason Vargas, la pide Jair Salazar para el valpase, la mete largo para Escalante dentro del área, última línea, mete el centro al piso, muy bien Bastián Tapia, la banda por la última línea, Hay lanzamiento esquina número...
2: el tercero.
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3: Le va a pegar por la izquierda Jason Vargas, mete el centro Vargas, primer palo, saca primero por ahí Matías Gallego, la corre Vicente Ara, atención, va a la marca Jair Salazar, ganó Salazar, se la entregó a Matías Marín, este más atrás para Joaquín Gutiérrez, Gutiérrez para Ángelo Enrique, atención, la pide por en medio Gonzalo Escalante. Va jugando Escalante, Gutiérrez para quién, para Enrique, Enrique para Marín, Marín para Escalante, Marín nuevamente abre por el sector derecho buscando al jugador Joaquín Gutiérrez, hace rebotar en él el balón, el jugador Zacarías Buego se devolvió después del pique, se volvió al campo de juego, el balón la tiene que sacar Fabián Manzano, le queda Ángelo Enrique por el sector derecho, va a meter el centro, atención, es Escalante, juega con Joaquín Gutiérrez, este para Pinto, mete el centro, ¿quién llega? Llegó un hombre, atención, Jason Vargas, espectacular, el portero Cisterna cobró penal, penal, penal, penal, le metió la mano Cisterna, no sé si fue penal, pero sí, parece
2: lo toca,
3: que
2: lo toca. Lo toca. No, yo lo que estamos justo.
3: Usted está
2: no,
3: más cerca.
2: Lo toca.
3: Usted está más cerca porque está más abajo que yo, ¿eh?
2: Estoy uno más abajo, no, pero lo toca, claramente. Nada que hacer, portero Cisterna, se lo lleva, ni siquiera toca el balón.
3: Hay penal para La Serena, 40 ya de este primer tiempo. Le va a pegar Vargas Jason. Vamos a ver, ¿eh? Está Jason Vargas agazado el portero Cisterna. 41 ya, hay penal para La Serena. Puedes contar, ¿ah? Puedes contar La Serena. Está Jason Vargas, va a dar la orden Nicolás Milla. Primero va a conversar con Juan Pablo Cisterna. No tiene que sacar el pie de la raya de Cisterna. Vamos a ver. Está Jason Vargas frente al balón. Qué demora Nicolás Milla.
2: Se ahora demoran. Sí.
3: Dio la orden, viene corriendo Vargas, le va a pegar, le pegó Vargas, gol de La Serena. Gol de La Serena mediante lanzamiento penal, Jason Vargas pone el descuento en los 41 de este primer tiempo.
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2: Penal bien pateado a la izquierda del arquero Cisterna, nada que hacer. El arquero Puma, un penal clarísimo. Descuenta La Serena y se complica Deportes Antofagasta con esto.
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2: Muchachos, no sé si les llega el ambiente o no aún.
1: Perfecto. Perfecto.
2: Llega ambiente ahora, se escucha.
1: Sí, perfecto.
2: Que Milla no estaba reclamando.
3: Se estaba reclamando Milla. Acá está en el piso. Me parece que está en el piso el jugador Sergio Hinojosa. Lo bajaron. Cobró la falta el juez del partido. Hay lanzamiento libre para el Puma. Reclama también Luis Marcoleta. La amarilla, claro. Le mostró a María Hinojosa, pero no mostró esta amarilla contra Ángelo Enrique Memo Arena.
2: No, no la mostró. Era amarilla. De verdad que quedó bastante mal el jugador de Puerto Antofagasta. Rolando, mandamos saludos a gente que nos escucha, a Jack, que vamos a CDA, mantener la punta de grupo. Héctor Muñoz también, un saludo a Luzmira Aros, desde Temuco. Estamos apoyando a Vicente, familiares de... Recordemos que Vicente es de Temuco.
3: Sí, sí, Vicente.
2: Formado ya. Y Marco Antonio también dice, vamos los Pumas, vamos por más. Saludos a TV, feliz domingo. Acá estamos, día domingo, acá en la portada de La Serena, 2-1 ganan los Pumas.
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3: Acá hay saque de banda para el conjunto Antofagasta, sector izquierdo lo va a tomar, frente al área de castigo lo va a tomar Zacarías Boadva, atención, juega Boadva, mete el balón al área, la baja Matías Gallego, va reventando primero Gonzalo Escalante, el balón llega a la posición de Simón Ramírez que está parado al sector derecho, juega por el medio Ramírez, ¿para quién? Para el jugador Fabián Manzano, la impulsa para Vicente Aro, la pierde Diego Rojas, la gana Jair Salazar, va por el medio Salazar, la quita muy bien Vicente Aro, juega Aro por la derecha, la tiró fuera primero el jugador Marín, rebotó en Aro, dice el primer asistente Calderón, y saque de banda para La Serena.
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3: Acá acusa un golpe Ángelo Enrique de Bastián Tapia, que no me parece, saca limpiamente el balón con su cabeza Tapia. Y si le pegó con la cara a Tapia, pero Tapia no acusa.
2: Se queja un golpe atrás en la nuca.
3: Sí, pero Tapia no acusa ningún golpe.
2: Es raro. O tiene la cabeza más dura, quizás.
3: Bien, pero si él pegó el cabezazo y está Ángelo Henríquez por delante, quiere decir que le pegó la cara. Acá el balón lo tiene Joaquín Gutiérrez para el conjunto de la Serena. Abre por la derecha para Matías Pinto. Se mete Pinto, atención, pasó Pinto. La juega atrás para Matías Marín, le va a pegar Marín. Mete el centro, la baja, Escalante, le queda Ángelo Henríquez, le pega Enrique. ¡Palo! ¡Nos salvamos! ¡Nos salvamos! El vertical vino en ayuda del jugador Cisterna, Memo Arena.
2: Un derechazo de Enrique a la izquierda de Juan Pablo Cisternas. Si no es por el palo, pues hemos cantado el empate ya para Deportes La Serena. Se viene con todo, se motivaron los papayeros.
3: Sí, señor. Alarcón juega por la derecha buscando a quién, al jugador Joaquín Gutiérrez. Mete el cabezazo buscando para quién, para Gonzalo Escalante. ¿Cuántos minutos dijeron?
2: 3 minutos más.
3: Tres más, ¿ah? Está Escalante, juega Escalante, la pierde, la gana Fabián Manzano, juega para Diego Rojas, atención, la impulsa para Brian Hurtado, se mete Hurtado por el sector izquierdo, pasa Hurtado, le tiraron un patadón, sigue Hurtado nomás, la deja por el medio para Gallegos, sacó primero Bruno Gutiérrez, y no dijo nada del patadón que le tiró por ahí el jugador Matías Marín, Memito Arena.
2: No, no dijo nada, la aguanta toda Hurtado.
3: Sí, señor. La pierde Sergio Hinojosa, la gana Marín, se mete Marín por el sector izquierdo, va a la marca, sacaría a Bodva, le pone muy bien el cuerpo a Bodva, mete el taco, saca a Hinojosa, juega para Manzano, atención, va Manzano, se sacó la marca de Marín, sigue Manzano, juega por la derecha para Vicente Aro, este cortito para Diego Rojas, se mete Rojas, círculo central, avanza Rojas, la deja para quién, para Brian Hurtado, pero se demoró un mundo Roja, Memo Arena, en entregárselo a Hurtado, llegó primero Joaquín Gutiérrez.
2: Diego Rojas está perdidísimo en el campo de juego, la verdad. Creo que, bueno, es lo que siempre decimos, debería entrar Pato Castro por Diego Rojas, pero sabemos que algo tiene Marcoleta contra Pato Castro.
3: Le falta, dice, ¿ah?
2: Sí, pero tanto le falta, ha estado todo el semestre en la banca.
3: Todavía lo compara con Juan Román, pero ahora es Juan Ramón nomás, ¿eh? Cuando sea bueno hacer Juan Román, dijo.
2: Pero el tema está en que no, Diego Rojas está perdido, y el único que tenemos en la banca en ese puesto es Pato Castro.
3: Sí, claro, ¿eh?
2: O soltar un poco más a Aros, que está muy atrás.
3: Sí, claro, ¿eh? También puede ser. Mete el largo buscando a quien, a Brian Hurtado. Alarcón se devuelve, gana Alarcón. Avanza por el sector izquierdo. Lucas Alarcón del conjunto de La Serena, la mete por el medio para Bruno Gutiérrez. La pide Juan Orellana, no se la entrega Gutiérrez. Controla, se enoja el público porque se demora en salir Gutiérrez, Memo Arena, ¿eh?
2: Está lento, y pasa que Serena se motivó. Serena puede ir por el segundo y están jugando demasiado lento. Este es el momento de Serena, si no,
3: pierde.
2: Exacto.
3: Acá la tiene Ángel Enrique, la tiró fuera Enrique y saque banda para el Puma.
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3: Simón Ramírez va a jugar para el saque de banda, juega por el medio para Matías Gallego, la impulsa para Gallego, para Diego Roja, lo bajan a Roja, cobra la falta Nicolás Milla. Hay lanzamiento libre para el conjunto de La Serena. Está sangrando, me parece que Ángelo Henríquez, Memo Arena, ¿eh?
2: A ver, lo están sacando, sí, pero lo sacaron, para que atrás, de la nuca, sí, claro, se ve.
3: Sí, sangre atrás.
2: Se ve la sangre. Ojo de águila tiene acá nuestro relator.
3: Y eso que estoy sin lente, ¿eh?
2: 2-1 gana la U en Valparaíso, Copa Chile, nos dice David Vidal.
3: ¿Estás seguro que recién puso Cobresal La Serena, ¿eh?
2: Sí, no sé. Termina el primer tiempo, entonces,
3: Rolando. Señor, terminó el primer tiempo en ventaja el Puma por 2-1, minuto 15. Matías Gallego, luego de un gran disparo de Brian Hurtado, y minuto 34, aumenta para el Puma Diego Rojas, tras un carrerón formidable Hurtado por la derecha, descuenta mediante penal en los 41, Jason Vargas para dejar las cosas 2 para el Puma, 1 para La Serena.
1: 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Comentarios en esta tarde, Guillermo Memo Arenas. Hacemos una pausa. Vamos a volver luego con más comentarios de este triunfo Puma 2-1 frente a La Serena, Copa Chile 2026. Pausa y regresamos.

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2: llega primero al arcón, le queda Escalante, lo madruga muy bien ahí el jugador Hinojosa, le queda Hurtado, se mete Brian Hurtado, atención, pega el Hurtado, le pega Hurtado, palo, hice tu nombre, gol Puma, gol, Puma, aparece Matías Gallego, minuto 15, Matías Gallego, luego que Hurtado de larga distancia mete un zapatazo fulminante, Tapia alcanza a meter la mano, rebota en el horizontal y aparece Matías Gallego para impulsar el balón al fondo de las mallas. 15 minutos de juego este primer tiempo, el Puma 1, La Serena 0.
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2: Toma las banderas, Hurtado, sigue Hurtado, atención, se mete al área, última línea, mete el centro, aparece un hombre, es el juez Roja, le va a pegar, gol Puma, gol.

Puma, Puma, Puma. 34 de este primer tiempo. Qué carrerón de Hurtado. Desde la mitad de la cancha la echó a correr por la derecha. Se lo llevó puesto a Alarcón. Se metió al área, metió el centro al ras de piso. Gallego arrastró la marca de su marcador y aparece por el otro sector el jugador Diego Roja con un tiro suave bajo. Va a tirar al portero Tapia por segunda vez.

0: 3. 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Vamos a volver a La Serena. Ahí estaban los 2 goles. 2-1 está ganando el Puma frente a Deportes La Serena. La edición de nuestro radio controlador, el señor Milla. ¿Qué le pareció la edición de los goles, Memo? Rolando, adelante.
1: Siempre es buena, Milla siempre es muy rápido para la edición.
0: Rápido.
1: Eso lo voy a destacar siempre.
0: Rápido para todo, para comer también.
1: ¿Eh? No, por supuesto. 10 corridas de dientes tiene.
0: Exacto.
1: Millita. ¿Se escucha muy fuerte la música, Carlos? Sino para bajarle un poco. No,
0: perfecto, estamos ok, Memo. La transmisión, okay. impecable.
1: Está el ritmo de Bad Bunny. Estamos acá en el estadio de La Serena. 2-1. Lo reto a adivinar cuánta gente hay, Carlitos Quirante. Este es un estadio maravilloso, un estadio bastante grande.
0: Los estaba escuchando y, bueno, Rolando decía que había muy poco público, unas 500 personas, sí. O más.
1: No, pero ahora hay un poquito más.
0: Un poquito más, unas 1.200 personas.
1: Quizás 1.000.
0: 1.000.
1: Quizás 1.000, la verdad que 1.000 en un estadio así, de verdad que es lamentable. Me acuerdo, y tengo un recuerdo muy patente, si a usted le digo 12.000 personas, no mentira, 16.000 personas en un estadio, ¿lo encuentra harto?
0: No, yo pienso que...
1: ¿A usted, Carlito?
0: Pienso que...
1: No, pero pongamos, le digo, en un estadio 16.000 personas.
0: Buen sentadas, público, buen,
1: o sea,
0: 16.000 público.
1: Personas. Sí. Ya, es que me acuerdo cuando fuimos al Maracaná, estábamos con Rolando, estaba Marcelo, estaba Lucho Barahona, estaba en ese tiempo Matías Larraín. Habían 16.000 personas, Carlito, y el estadio se veía vacío. Es un estadio que, claro, tiene 60.000 personas, el Maracaná, pero con 16.000 personas se ve vacío. Esa sensación me deja acá un estadio precioso, que este estadio debe tener para 12.000 personas, si es que no me equivoco. Pero hay 1.000. Hay 1.000, o sea, un estadio bastante grande, se ve vacío, que es lo mismo que pasa en el regional. Un estadio para 20.000 personas donde dan 1.000, 1.500, 2.000, así que tenemos suerte.
0: Prácticamente vacío.
1: Exacto, presenciando este 2-1, un partido que ha sido bastante fome, hay que decirlo. Rolando intenta hacerlo entretenido para todos nuestros auditores, pero hay que decir que Deportes Antofagasta está al 3 y al 4, va con lo justo. Serena, y hay que decirlo, Serena ha dominado el partido, Serena ha sido el que tiene la pelota, Serena es el que marca los tiempos de juego, es Serena el que está marcando el cómo se juega acá en la portada. Pero ¿cuál es el tema? Ha tenido, por lo menos durante los primeros 40 minutos, tiros muy poco peligrosos hasta el penal, y después un tiro, un zapatazo de Ángel Enrique que pega el palo izquierdo del arquero Cisternas, que nos dejó helado, o saca más de helado de lo que ya está. O sea, no, usted viene Rolando acá con frío. Estamos en el último piso, estamos hasta arriba de los pupitres, Carlito, y a todos los auditores, estamos hasta arriba, bastante helado. ¿Cómo es Serena? Serena tiene estos cambios de temperatura que hace mucho frío en la mañana y después se pone soleado, vuelve a hacer frío. Este es el clima que tenemos acá en La Serena, con un partido que, no hay que repetirlo, no es mucho lo que hemos visto, un Antofagasta deslúcido, un Diego Rojas que no está a la altura del partido. Lo más lógico sería hacer un cambio, porque no está dando la talla el 10 de Deportes Antofagasta. Se ha tenido que apoyar mucho Gallego con entre Hurtado. No veo una motivación de Diego Rojas, lo veo desconectado de la delantera Puma, siendo que Diego Rojas tendría que ser el nexo entre el medio campo y la delantera. Pero yo lo veo perdidísimo, no está aportando ese pase necesario en la posición que lo pusieron. De hecho, se está moviendo, que se abre, que se retrasa, pero no está como un 10 neto.
2: ¿Sabe a quién podría yo?
1: ¿A quién? ¿A Pato Castro?
2: No, a Leighton.
1: ¿A Leighton?
2: Claro.
1: ¿Y subiría a Aros?
2: Aros.

0: Y vuela un buen cambio.
1: Claro, Aros.
0: Yo pensé que decirle subiría y estaría Pato Castro.
1: No. Me gusta lo que está haciendo Aros. Lo dijimos desde un principio, desde Mejillones, ¿eh? El primer partido que jugó y que nosotros lo vimos. Yo creo que Aros no es una promesa, no es una proyección. Aros ya es un. Es una realidad. Yo creo que Marco Lera ya tiene que contar a Aro como un hombre que puede alternar sin ningún problema en el equipo titular. Se adapta bien, tiene buen tranco. Yo creo que puede ser una buena alternativa. ¿Sí?
0: Ahí sí.
1: Sí, pero te lo tenía bajito.
0: No, pero acá sí. ¿Escucha a la gente, no, Carlito? Sí, se escucha clarito. Lo escucho, no, ya está acá, lo cambié.
1: Sí.
0: Ya está, hay que dejarlo fuera nomás. Pues no entré
2: ahí. Ahí escuchamos al público.
0: Mismo, sí, es que le subimos volumen al público, no era la consola, era el público que estaba callado.
2: Despertó el público en la serie entonces.
0: Vuelven los equipos sin cambios, parece. 2, 4, 5, 10, 11, no. Sin cambio. Los dos equipos se mantienen. Yo esperaba el cambio. No, Diego Rojas, de verdad siento que no está dando la talla Diego Rojas, lamentablemente. A ver, sí, no, miren los 11 en Serena, se mantienen los mismos 11 en Deportes Antofagasta. La gente ya se hace sentir, Serena va a ir con todo. Serena salió motivado después de ese 2-1, ese palo frente al portero Cisterna, y ahora vamos a cantar los goles Puma al frente de nosotros. Vamos a mandar una foto al grupo después para que al frente vamos a tener los goles Puma.
3: Va a comenzar el segundo tiempo. Comenzó. Ya está jugando el segundo, 45 minutos. El Puma 2, La Serena 1.
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3: Está Diego Rojas, un balón vertical del área mayor, mete el centro Rojas, aparece Gallego, le queda Hurtado el balón, va cerrándose primero Joaquín Gutiérrez, le queda nuevamente Hurtado, la baja Hurtado, la deja para Diego Rojas.
0: No.
3: Tenía una mano el juez del partido.
0: Tenía la mano pegada.
3: ¿Dónde quiere que se meta la mano el jugador, señor Nicolás Milla? Porque saca mal Joaquín Gutiérrez, el balón rebota en el campo. Va al cuerpo de Hurtado, pero Hurtado tenía la mano pegada a su cuerpo. O sea,
0: no tenía nada que hacer Hurtado. De hecho, tenía las manos más pegadas, es imposible. Nosotros dijimos, si es Milla, no es bueno.
3: Atención que la tiene Hinojosa, la abre por la izquierda para Hurtado, se mete. Hurtado va a meter el centro, la pide Gallego, mete el centro, Hurtado aparece atrás, el jugador Vicente Aro se le pasó el balón, pasa por su espalda.
0: ¿Y qué está cobrando mano ahora? Pero si le tocó con el hombro.
3: Nicolás, ni siquiera le pegó.
0: Le rozó, pero rozó el hombro de Aros.
3: De nuevo,
0: Nicolás.
3: Parece que lo llamaron de la FIFA. Está igual que.
0: Es que van dos manos inexistentes de parte de Puerto Antofagasta y Milla, que la está cobrando en base a nada, en base a la presión de los reclamos de la gente. De hecho, la gente sería ni siquiera estaba reclamando esa mano.
3: No, si no fue mal.
0: Por eso.
3: Acá el balón le rescata a Aro, juega atrás, ¿para quién? Para Ramírez, Ramírez buscando a Diego Rojas, la deja para Manzano, abre por receptor central buscando la salida de Cristian Díaz. Díaz la deja para Zacarías Boadva, otra vez para Cristian Díaz, juega atrás Díaz para el portero Cisterna. Oiga, se pusieron hasta las gavetas, ¿eh?
0: Auténticamente en vivo.
3: Sí, señor, la tiene Simón Ramírez, se mete Ramírez, campo contrario, la deja para Diego Rojas, círculo central, sale Roja de él, la toca por la izquierda para Zacarías Boadva, va a meter un centro, sigue a Boadva, enfrenta a Gutiérrez, última línea, metió el centro, rebotó Gutiérrez, habla por la última línea, lanzamiento esquina para el Puma, número.
0: El primero, de Puerto Antofagasta.
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3: Oiga, llegaron las gaviotas, ¿eh?
0: ¿Tengo mal yo, Rolando? ¿O en verdad es primero?
3: El primero, sí.
0: Se escucha el Puma, ¿eh?
3: Sí, señor. Está Aro, también está Diego Rojas. Vamos a ver. Viene corriendo Aro, mete centro Roja. Aparece un hombre. Le queda quien saliendo al jugador Matías Gallego. Pasa por su espalda Simón Ramírez. Para él va el pase, va a meter el centro. Ramírez metió el centro, rebotó en la espalda ahí. De Salazar insiste, Antofagasta, el cabezazo de Tapia, la baja muy bien por allá un hombre, le queda Diego Rojas, atención, se da vuelta completa, Rojas, la deja para Tapia para Rojas, se va a ir el balón, se fue nomás.
0: Intentaron jugar de primera, no.
1: Sí, el pase de Tapia no fue bueno, ¿ah? ¿Eh?
0: Bastante malo.
1: Bastante malo.
0: Van a calentar los jugadores Puma, Rolando, mira.
1: Sí, el Pato Castro, está Vega, está Marín, también está el jugador Astorga.
0: Y eso no va.
1: Sí, los cuatro, ¿ah? Sale jugando largamente el conjunto de la Serena, la abren por la derecha, aquí la tiene Joaquín Gutiérrez, mete a ras de piso Gutiérrez, le queda Ángelo Enrique, abre su nombre y para abajo, abajo el portero Cisterna, abajo el portero Cisterna porque entraba por el medio, el jugador Pinto le pegó bajo. Estuvo muy bien el Ovejita Cisterna, se quedó con el balón, Memorena.
0: Sí, Pinto, no, era Pinto y había visto a Vargas, pero de verdad que fue una triangulación perfecta de Deportes La Serena que se va contando con esta, Rolando.
1: Sí, señor, acá bajaron al número 3, Zacarías Bosba y la María, ahí claro. Se la muestran, ¿ah? ¿Eh? Se la muestran, me parece que es...
0: ¿A Marín?
1: Sí, a Matías sí. Marín, sí, señor.
0: Espero que se dé la vuelta, va a mostrarse la... Milla.
1: Sí, tarjeta amarilla.
0: Fuerte la visión. Ya la había perdonado una a Enríquez. Sí, no, claro. Se la perdonó a Marín.
1: Sí, el problema es que el pase iba bueno para el Diego Roja y llegaba Roja, pero yo no sé, cortó la jugada Nicolás Milla. Hay lanzamiento libre para el Puma. Pegado a la línea de costado, frente a la banca del Antofagasta está Sergio Hinojosa. Atención, va a meter el centro Hinojosa. Se junta las parejas a la entrada del área. Dio la orden el juez, viene corriendo Hinojosa, va a meter el centro, mete el centro Hinojosa, segundo palo, quien llega, llega el portero Tapia, no tiene problema, se queda con el balón el portero José Tapia, de La Serena.
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1: Ahora sí se levanta toda la banca Puma, Memo,
0: ¿eh? Sí, está toda la Puma, pero ni siquiera están calentando, están viendo el partido.
1: Sí, están calentando un poquito, ¿ah?
0: Salió el solcito.
1: Sí, señor, se mete por la derecha Pinto, va a la marca, sacaría a Wadba, la tira por la última línea, Wadba, el lanzamiento de esquina para La Serena, número...
0: El cuarto.
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0: Abandona con la 29 Matías Pinto, ingresa con la 24 Díaz. No tengo el nombre acá.
1: Sí, lo mandaron, ¿ah? ¿Eh?
0: ¿El nombre?
1: Sí. Ahí vamos a ver quién es, ¿ah?
0: Si lo tengo como F. Díaz solamente.
1: Hay lanzamiento de izquierda para La Serena, viene corriendo. Un hombre mete el centro, sacó Matías Gallego. Ahí la va luchando Matías Marín, la deja salir y saque banda para el conjunto de La Serena.
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0: Zapatazo fuerte abajo.
1: Estuvo espectacular el meta Cisterna, la banda lanzamiento de esquina número...
0: El quinto.
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1: Viene corriendo Marín por el sector izquierdo, derecho, pierna zurda, digo. Va a correr Marín, mete el centro, al ras de piso, saca Matías Gallego, balón le queda Diego Roja. Se da vuelta Roja, vértice del área mayor, sector de Antofagasta, sigue Roja, la toca, la pierde Roja. La gana Marín, cobró falta, sí, sí. Señor. Cobró falta Milla.
0: Se venía solo acá.
1: No la soltó nunca Roja.
0: Se venía solo Vicente Aro, solo. Y no la soltó nunca Roja, que no levantó la cabeza. Se perdió una gran oportunidad y falta por deporte Antofagasta.
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1: Mala costumbre de los jefes de prensa mandar solamente el apellido. Creen que nos acordamos de todos los nombres. Saca largo el conjunto de Antofagasta. ¿Quién la tiene? La tiene Hurtado, la pierde, la va rescatando Bruno Gutiérrez. Saca Gutiérrez, le queda Jason Vargas, va a la marca. Bastián Tapia quitó limpiamente Tapia. Juega Tapia con Hinojosa, reclama al público, no sé qué reclama. Se da vuelta completa, Hinojosa la pierde, la gana Marín. Atención, ahí la tiene Matías Marín, metió el zapatazo largo buscando a Díaz. Se cierra primero, sacaría Balba. Juega con Cristian Díaz. Díaz para quién, para Manzano. Manzano mete el cambio buscando a Simón Ramírez por la derecha. La deja Ramírez para Vicente Aro. La pierde Aro, la gana Jason Vargas. Atención, se mete a Vargas. Lo presiona Fabián Manzano limpiamente, dice el juez. Rescata un hombre. Uy, bajaron ahí Hurtado, ¿ah? Bajaron a Hurtado, le dejaron la zapatazo. Hurtado se mete por el medio de un hombre. Está Marín, estaba muy bien. Estuvo espectacular el Chapa Díaz para quitar el balón. Y sale jugando el Puma.
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0: Minuto 8, vamos, Orlando.
1: Sí.
0: Saludamos a toda la gente que nos está escuchando a través de YouTube, a través de 103.3. Reclama a la gente.
3: Que reclama la entrada de Cristian Díaz en contra de Ángelo Enrique. Limpiamente, dice el juez, se va el balón por un costado y saque de banda para el Puma.
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0: Mandan saludos desde Buenos Aires a Rolando Ábalos Chacana, de parte de Rolando Ábalos Fredes.
3: Sí, señor.
0: Y Enrique Contador está diciendo que le doy con Rojas cuando fue el que hizo el gol. Pero el que hacer el gol no significa que haya tenido un buen partido.
3: Sí, correcto. Simón Ramírez con el balón, va a jugar largo. Ramírez buscando a Brian Hurtado, la mete largo, buscando a Hurtado, se mete Hurtado, se cerró primero el arco, la tiró fuera. Hay saque de banda para el Puma.
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0: Luchito, atento al movimiento. Fabricio Díaz es el que entró en el conjunto de Serena.
3: Sí, señor, acá la tiene Valentín Vicente Aro. Digo, está Vicente, juega por la izquierda buscando a Zacarías. Boaz va, se mete a Boaz, va por el medio, la deja nuevamente para Aro, la echa atrás Aro para Cristian Díaz, Díaz para Simón Ramírez, era Bastián Tapia, ahí avanza Tapia, la pide Ramírez, también la está pidiendo Brian Hurtado, prefiere jugar con Vicente Aro, este para Simón Ramírez, vuelta completa de Ramírez buscando a quien a Hurtado, se mete Hurtado, la bajó Roja, otra vez para Hurtado, va Hurtado por la derecha, va al piso un hombre, la sacó primero a Alarcón y saque de banda para el Puma.
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3: Está jugando Ramírez con Vicente Aro, otra vez para Ramírez, la echan atrás buscando a Fabián Manzano, cortito Manzano para Diego Rojo, otra vez para Manzano, atención, frente al área castigo, está Manzano, juega a red de piso, ¿para qué? Para Hinojosa, este para Aro, Aro para Diego Rojas, se enredó Roja, la perdió en la Antofagasta, que la va rescatando Fabricio Díaz, se mete por la derecha, Díaz va muy bien en la marca, Zacarías Bosba la tira afuera, hay saque de banda para La Serena.
2: 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Guillermo Memo Arenas.
0: Sí, que se viene un cambio de puerta de Antofagasta, Rolando.
3: Sí, ¿quién se viene? El 8, ¿ah? Sebastián Leighton.
0: Vamos a ver que si quien abandona el campo de juego. Debería ser Diego Rojas.
3: Yo creo que va a sacar a Hinojosa, ¿eh?
0: También.
3: Acá la tiene Hinojosa, juega por en medio buscando la presencia de Zacarías Guadba. Este para Cristian Díaz, sacó largo Díaz. La baja Diego Rojas, círculo central, juega por la derecha. ¿Para quién? Para Brian Hurtado. Está Hurtado, enfrenta la marca Hurtado de un hombre que es el jugador Gutiérrez. La juega para Roja, Roja para Aros. Vicente Aro buscando a Zacarías Guadba por la izquierda. Atención, va a meter el centro Guadba. No, señor, se devuelve. Cortito con Sergio Hinojosa. Este para Aro. Va a enfrentar a Aro un hombre. La toca por la izquierda para Hinojosa. Era Zacarías Guadba. Este atrás para Hinojosa. Mete el cambio Hinojosa por la derecha para Simón Ramírez. Libre de marca. Ahora recién se acerca Jason Vargas a cortar. Sigue Ramírez. Juega para quién. Para Hurtado. Otra vez para Ramírez. Muy malo el pase. Se cerró primero por allá. El jugador Salazar. Se enreda Salazar en la salida. Algo acusa el jugador Ramírez.
0: Un golpe en la parte del estómago está acusando Ramírez.
3: No sé si un golpe o me parece que la mano, ¿ah? La mano de Ramírez.
0: ¿Es la mano?
4: El deporte de Calama. Sebastián Leighton, número 8. Reemplaza a Sergio Hinojosa.
0: Usted qué cómica divina.
3: Lo veía, lo veía.
0: Abandona entonces Sergio Hinojosa. Ingresa con la 8 Sebastián Leighton.
3: Sí, señor, acusa un golpe en la mano, me parece. No sé, como que al girar el jugador de La Serena le...
0: ¿Lo habrá pisado?
3: Le dobló la mano, me parece.
0: Sí, se queja bastante de dolor. Sí, harto dolor.
3: Su muñeca izquierda, Memo Arena.
0: Sí. ¿Cómo es la atención médica ahora? Me lo mandó recién el Lucho, porque aquí con las nuevas reglas hay toda una atención médica. Procedimiento médico.
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0: Tiene que estar un minuto fuera,
3: ¿vale? Sí, señor. Juan Orellana con el balón sale jugando para el conjunto de La Serena. Mete largo a la derecha buscando la subida ahí. del jugador Joaquín Gutiérrez, juega atrás para Bruno, levanta la vista, mete largo Bruno buscando a Ángelo Enrique, se cierra primero Cristian Díaz, el saque de Díaz, lo controla por ahí el jugador Manzano, mete largo Manzano para el Diego Rojas, no llegó, llegó primero Alarcón, Luca Alarcón con Jason Varga, se devuelve Varga, con quién va a jugar, la vía para el medio para Juan Orellana, está pidiendo, mete largo Varga buscando la subida de Joaquín Gutiérrez, la baja Gutiérrez, enfrenta la marca Zacarías, última línea, va a meter el centro, lo presiona Zacarías, Guado no deja darse vuelta, se devuelve ahí el jugador Joaquín Gutiérrez, juega con Bruno, otra vez para Joaquín Gutiérrez, a ras de piso por el medio, buscando quién, al jugador Varga, mete largo, saca primero un hombre, insiste Jason, la levanta nuevamente, no hay nadie que corra para el conjunto de la Serena, mansamente llega el balón a las manos del portero Juan Pablo Cisterna.
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0: Y se encuentra perdido de Deportes Antofagasta. Deportes La Serena está con ese envión posterior al gol de penal y ese palo de Enríquez.
3: Sí, señor. Acá hay una falta en contra de Sebastián Leito, la salida del círculo central. Lo va a tomar el mismo infraccionado Sebastián Leighton frente al balón. Vio la orden Nicolás Milla. Estamos en los 14 minutos de juego. Memo Arena, yo creo que el partido mejoró bastante.
0: Sí, está más entretenido que el primer tiempo. Hay que decirlo, ambos equipos están buscando. Ya no es tanto estudio, sino que ya saben cómo atacarse, saben los puntos débiles de cada uno, que es lo que está buscando el cuadro papayero como los Pumas de Antofagasta.
3: Acá el balón la tiene el conjunto Puma a través de Cristian Díaz en la última línea. Campo propio, sale jugando por el mediodía, la toca por la izquierda para Zacarías Vuelva, este buscando a Sebastián Leighton. De espalda al arco, juega largo Leighton, rebotó primero en Joaquín Gutiérrez, el balón se va afuera. Hay saque de banda para el Puma.
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3: La pierde Aguado, se la entregó a Bruno Gutiérrez, este para jugar, Lucas Alarcón, sale Lucas Alarcón, se saca la marca de Matías Gallego, avanza Alarcón, mete largo, buscando a quién, al jugador Fabricio. El primero portero Cisterna se queda con el balón, el portero Puma, en los 15 ya Memo Arena de este segundo tiempo.
0: Lo busca Deportes Antofagasta, lo busca Deportes La Serena, pero ambos no siendo precisos, están tirando al azar, están viendo qué sale, de verdad que están, se ve que buscan, pero sin orden táctico, sino que están yendo jugando a puro corazón nomás, a ver lo que sale, y si es que alguien se equivoca, se cayó, intentó barrerse, cuál es la escena, están viendo si es que alguien se equivoca, ambos equipos buscan, es un partido mucho más entretenido que el del primer tiempo, pero sin opciones claras de gol por ahora.
3: Atención que la tiene Vicente Aro para el conjunto Antofagasta, estaba tocando por la derecha buscando la subida de quien, de Matías Gallego, mete el centro a Ramírez, saca primero Bruno Gutiérrez, el balón le va a caer a Zacarías Balba, la toca atrás con Fabián Manzano, está Manzano, va a la marca Ángelo Enrique, sigue Manzano con el balón dominado, va Manzano, va jugando Manzano, pégale Manzano, sigue Manzano, le deja para Gallego, está dentro del área, juega por la derecha para Ramírez, mete el centro, Ramírez horrible, el centro Ramírez, sacó primero Lucas Alarcón,
0: la que armó Manzano, Rolando.
3: Sí señor, el que despejó Alarcón, rescata Bastián Tapia, insiste Gallego, era Ramírez, llega a las los pies de Lucas Alarcón, sale jugando con Gonzalo Escalante, ahí está Escalante abriendo por el sector derecho para Joaquín Gutiérrez, la baja Gutiérrez, va a la marca Leighton, juega Gutiérrez a ras de piso, va a llegar a la presencia ahí del jugador Fabricio Díaz, lo marca un hombre, Sebastián Leighton la echa de larga distancia atrás para el portero Cisterna. Uy, Ángel Enrique.
0: Roja, amarilla, no, amarilla.
3: Se muestra amarilla, pero Ángel Enrique.
0: Y ya la había perdonado una.
3: Fue fuerte contra Cisterna, que pone su cuerpo.
0: Sí, fue muy fuerte.
3: Tira al piso Ángel Enrique. A mí me parece que era para Roja.
0: Era para Roja. Se agarra la rodilla muy adolorido y el arquero de Deportes Antofagasta. Y a Enrique ya le perdonaron una en el primer tiempo. Una fuerte acá en la mitad del campo. Y en mitad de campo fue bastante fuerte Enríquez. Ahora fue muy. Se queja de dolor, mucho dolor. Juan Pablo Cisterna, calienta Marín.
3: Sí, calienta Marín, ¿eh?
0: Esperemos que no sea nada grave porque está agarrando un ritmo. Y Juan Pablo Cisterna está agarrando por fin esa titularidad acá en Copa Chile, esperando tenerla en el torneo nacional, a la espera de Hurtado, que está lesionado. Y acá Enríquez le pone un planchazo de que. Yo pensé que era para Roja. Y es lo más lógico. Y se viene un cambio en Deportes de La Serena.
1: Sí, ¿quién es el 31? Parece, ¿no?
0: El 37. Entran dos cambios. Sí.
1: A ver, vamos a ver quién entra. Van a sacarlo, Ángelo, ¿eh?
0: Por supuesto. Sale Ángel Enríquez y sale Joan Orellana. Entra el 37, Rolando, que es Bitancourt. Bitancourt, y entra con el 6, Díaz.
4: Ángel Enríquez. Sebastián Díaz.
0: Sebastián Díaz.
4: Reemplaza a Joan Orellana, número 28.
0: No es Bitancourt, es Bitancourt.
1: Sí, sí. Es Nicolás Bitancourt, ¿eh?
0: ¿Cuánto?
1: Nicolás.
0: Entonces empieza con A.
1: Yo escuché Nicolás Bitancourt. ¿Qué dijo el...?
0: No alcancé a escuchar. ¿No? Bueno, si alguien nos corrige después, entonces, a los auditores.
1: Aaron Bitancourt, entonces. Ah, bueno. Ahí vamos a ver quién es el que ingresó. Está apoyando la rodilla el portero Cisterna. Vamos a ver. Ayudado por dos paramédicos de Antofagasta.
0: Está muy mal Cisterna. Sigue calentando Marín. Vamos a ver qué pasa. Está intentando pisar. Sí. Es que si no está seguro, lo mejor sería un cambio para no arriesgar Rolando.
1: Sí, no, pero le muestra ahí a Fabricio Díaz, le muestra el golpe de Ángelo Enrique.
0: Ángelo, que salió.
1: Sacaron al tiro.
0: Que será limpio.
1: Gutiérrez, inteligente, lo sacó de inmediato porque sabía que a la siguiente lo echaban, ¿eh?
0: Es que ya lo habían perdonado a Amarilla en primer tiempo y con esto se iba. Sí, y este era la naranja completamente.
1: Sí, se equivoca Cristian Díaz, la tira afuera y saque banda para el conjunto de La Serena. Va a jugar más atrás, le dice a Joaquín Gutiérrez. Ahí está, va a jugar Gutiérrez. Ingresó entonces Bitancourt y también ingresó Díaz Sebastián en el conjunto de La Serena. Mete el largo. Saca Cristian Díaz, se junta con Bastián Tapia. Este para Zacarías Guad, va, la mete por el medio. ¿Para quién? Para Sebastián Leighton. Va la marca ahí, Gonzalo Escalante, con falta de Leighton. Dice, juega el partido. Hay lanzamiento libre para La Serena.
2: 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Estamos en directo desde La Serena, Copa Chile 2026. Sigue relatando Rolando Ávalos Chacana.
0: Nadie sabe cómo cobra Milla acá.
1: Sí, señor. Acá el balón la tiene el conjunto de La Serena a través de Díaz. Ahora por la derecha, buscando a Bitancourt. Se va metiendo Joaquín Gutiérrez. Última línea. Mete el centro Gutiérrez. Va sacando primero para allá el jugador Fabián Manzano. La va bajando Hurtado. Insiste Vicente Aro. El cabezazo de quién, del jugador Leito. Le queda a Diego Roja, que no controla Roja, ¿eh? Se le impulsó largo buscando a Hurtado. Llega primero para allá Escalante, la pierde Escalante. Roja mete el taco para Brian Hurtado. Le saca primero para allá Bruno Gutiérrez. Se junta con el otro Gutiérrez, que es Joaquín. La echa atrás para José Tapia, el portero conjunto de La Serena.
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1: Atención, que avanza Salazar. Yair juega atrás buscando a Lucas Alarcón. Metió largo Alarcón buscando por la derecha. Que se descuelgue por acá Joaquín Gutiérrez. Mete el centro Gutiérrez. Saca primero Cristian Díaz. La dejó ahí mismo el balón. Complementa el despeje Fabián Manzón. Insiste Escalante. Otro cabezazo de Bitancourt. Se mete por el medio un hombre. La va bajando por allá el jugador Matías Marín. Metió el centro. Saca primero Cristian Díaz. Sacó Díaz. Complementa por allá el jugador Matías Gallego. Se juntó con quién, con Diego Rojas. Más atrás del pase, buscando a Leighton. Leighton para Rojas, para la izquierda. Función. Va a meter el centro. Va Gallego. Está libre de marca por el otro sector. La baja Gallego.
0: ¿Qué hizo Gallego? Pésimo Gallego. Arruinó una jugada maravillosa que estaba armando Deportes Antofagasta.
1: Sí, señor, el balón lo rescata Antofagasta. Manzano mete largo, Manzano para que la corra Vicente Aro. Va a llegar Aro, no. Llega primero Jair Salazar, se apoya con José Tapia. Otra vez para Salazar. Saca largo Salazar, buscando por el medio la presencia de quien, de Gonzalo Escalante. Va ganando primero Cristian Díaz, se juntó con Ramírez. Ramírez con Manzano, otra vez para Ramírez. Va por el medio para Matías Gallego. Juega atrás para Sebastián Leighton, la pide Roja. Libre marca está Diego Roja, ahí va el pase. Otra vez para Leighton, otra vez para Roja. La toca por la izquierda para
3: Zacarías, vuelvo otra vez para Diego Rojas. Lo marcó por ahí, muy bien Joaquín Gutiérrez, la pierde Rojas.
0: Se desordenó el partido, Orlando.
3: Sí, lo que pasa es que Diego Rojas me parece que hace una de más, me marena.
0: Sí.
3: Cuando piensa que la va a tocar y no la toca,
0: ahí no se pierde.
3: Ahí pierde la opción porque después lo marcan y la pierde disciplinadamente Rojas.
0: Perdidísimo Deportes Antofagasta en estos últimos minutos. Y también La Serena, una lluvia de patadas, de choque, de pases errados. Sí, de La Serena agarrando.
3: Sí, señor, se viene Vitancú por el sector derecho. La marca sacaría Bosba, la tira afuera y saque banda para Deportes La Serena.
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3: Disparó de larga distancia, jugador Marín, voló el portero Cisterna porque el balón ya se le colaba en el ángulo superior derecho, estuvo espectacular Cisterna, Memo Arena.
0: Espectacular, Marín intentó, se viene de Puma, no,
3: sí, hermano.
0: Se viene, era un tiro bombeado de Marín, nadie lo esperaba y tuvo que volar Juan Pablo Cisterna, estirarse cuán largo es para poder sacarlo de esa esquina, que si no, hubiera sido el empate para la parte de La Serena.
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3: Marín le mete un patadón a
0: se la deja
3: a Leighton, ¿eh? Y ojo que tiene a María Marina.
0: Es que está pegando La Serena y se está desesperando y está empezando a pegar.
3: Sí, se demora y Nicolás Milla anda detrás del balón, pero lejos los metros de...
0: Muy lejos.
3: Hay lanzamiento libre para el Puma, lo va a tomar Sebastián Leighton. Atención, va a meter el balón en el área. Juega Leighton cortito con Fabián Manzano que está en el círculo central, la abre por la derecha para el jugador Ramírez para Vicente Aro, no cobra la falta, juega el partido, sale jugando La Serena, atención por el sector derecho, Jason Vargas, antes cobró la falta.
0: La cobró el Lyman.
3: En contra de Salazar, amarilla. La amarilla Ramírez y la anterior.
0: Lo peor Milla. Es que Milla, no sabemos que está cobrando Milla, la verdad. El empujón ahí que debería ser de amarilla. Ese empujón debe ser de amarilla. Lo veo con la tarjeta en la mano, pero parece que es por la
3: anterior.
0: Es por la anterior nomás.
3: Claro.
0: Pero de verdad es que el jugador de Deportes La Serena va, le pega el empujón al jugador de Deportes Antofagasta, no alcanzo, le pega el empujón a Díaz, pero y sale libre. Un empujón por la espalda y Milla no cubre nada.
3: Es malo Milla.
0: Malo Milla. Y el árbitro también es malo.
3: Bueno, va a cobrar nomás. Acá el balón la tiene Bruno Gutiérrez, ahora por la derecha, buscando la presencia de Joaquín Gutiérrez, mete el centro. Va sacando primero Simón Ramírez. El despeje de Ramírez lo va ganando Jason Vargas.
0: Ramírez.
3: Saca largo por allá el jugador Manzano, le queda el balón, aquí a Sebastián Leto por la izquierda, lo pierde, la gana Gutiérrez por en medio, buscando la presencia de Escalante, avanza Escalante, era Díaz, juega ras de piso, buscando nombre, se tira al piso, Escalante no cobra, juega el partido, metieron largo para Hurtado, pero por detrás, Hurtado corría para el otro sector, y ya sale jugando el portero Tapia para La Serena.
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3: Acá el balón la tiene el conjunto de La Serena a través de Lucas Alarcón. Se mete Alarcón, juega por la izquierda para el jugador Matías Marín. Mete el centro, va sacando primero Bastián Tapia, la deja picar Tapia. Atención que lo presiona por allá el jugador Díaz. Le queda el balón a un hombre. Va sacando al conjunto de Antofagasta a través de el jugador Simón Ramírez. Le queda a Díaz. Le pegó de larga distancia el número 6, Sebastián Díaz. A las manos del portero Cisterna que se queda sin problemas con el balón.
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0: Atento, Díaz, hay que tener cuidado con la falta cerca del área porque como está cobrando Milla, yo creo que al primer toque va a cobrar penal.
3: Milla siempre cobra. Acá la tiene Matías Marín, mete al centro Marín, segundo palo, ¿quién llega? Un cabezazo, un hombre, fuera. El cabezazo me parece que el del recién ingresado Betancourt se va afuera. Le ganó la posición a Simón Ramírez, Memo Arena.
0: Se la ganó, saltó con todo, estuvo 5 segundos en el aire, Superman. Le ganó la altura a Díaz, sin embargo, afuera.
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3: Atención, se mete Diego Rojas por el medio, atención, la pide por la derecha, juega Hurtado, está Hurtado, pega el arco, Hurtado, le pega Hurtado, fuera. afuera.
0: Intentó ponerlo.
3: El tiro de Hurtado afuera porque Diego Rojas se demoró un montón en entregarle el balón. Memito Arenas.
0: Se demoró mucho Diego Rojas. Tuvo todo. Lo esperó. Y le pasó la pelota ya cuando Hurtado tenía dos personas encima, dos jugadores de la Serena. Y lo único que le quedó a Hurtado fue intentar ponerla en el palo derecho del arquero de Deportes de la Serena. Nada que hacer.
3: El balón lo saca largo el portero Cisterna buscando a Matías Gallego. La baja Gallego para Diego Roja. Pasa por su espalda Sebastián Leighton. Está Roja con el balón dominado. La juega para Leighton. Atención, va a meter el centro. Juega Leighton a ras de piso. ¿Para quién sacaría a Guadua? Que queda pasado. Llega Cristian Díaz, juega con Agüedo, la tira afuera y saque de banda para el conjunto.
0: Se vienen dos cambios, Orlando.
3: De la Serena se vienen dos cambios en Antofagasta, Memo.
0: Se viene José Pablo Monreal con la 9 y se viene con la 24. El que usted esperaba, el que siempre quiere, se viene Pato Castro.
3: Pato Castro,
0: Y con hartos minutos parece todavía. Vamos en el minuto
3: 28.
0: Le quedan 27 minutos para lucir.
3: Atención para Gallego por el medio, la deja para Hurtado. Entra al área, Hurtado le va a pegar, le pegó Hurtado abajo. Gol, Puma. Gol.

0: Puma. 28 del segundo tiempo, comienza a liquidar el conjunto de Antofagasta. 28 del segundo tiempo, el goleador Brian Hurtado tras un pase a la 10 gallego, una posición similar a la anterior, pero esta vez le da abajo al costado izquierdo del meta Tapia, lo bate por completo. Minuto 28, el Puma 3, La Serena 1.
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2: Un golazo de Hurtado. Ahora sí, desde media distancia le pegó un derechazo al palo izquierdo del arquero Deportes La Serena. Nada que hacer. De verdad que fue un gol. Por fin le salió y le celebró con todo. Se desahogó completamente. Se vienen los cambios en Deportes de Antofagasta. Salió Vicente Aros. Y no alcancé quien ver quién es el otro. Y Diego Rojas. Entró José Pablo Monreal y Pato Castro.
3: Bueno, va a quedar con tres.
2: Un golazo de Puerto Antofagasta, un golazo de Brian Hurtado que marca el 3-1. Y con esto ya está sentenciando un poco el partido, porque Serena no ha disparado este segundo tiempo.
3: El tiro dice que está muy bien el
2: portero. No, pero aparte de ese, no, ese fue el único de peligro. En 28 minutos.
3: Sí, señor, juegan rápidamente buscando a quién, al jugador Monreal. Se mete Monreal por el medio. Va Monreal, pasa por su espalda a Leito. Juega para quién, para Hurtado. Está dentro del área. Hurtado mete el centro para Monreal. ¡Gol Puma! ¡Gol Puma! ¡Gol! ¡Golazo! ¡Puma! Un carrerón de mitad de campo, juego sector derecho. Fue tomando la diagonal. El jugador Monreal se sacó la marca de dos hombres. La tocó cortito para Hurtado, que estaba dentro del área. Metió el centro y aparece nuevamente José Pablo Monreal para los 30. Liquidar el partido. 4 para el Puma, 1 para la Serena. José Pablo Monreal, autor del gol.
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2: Triangulación maravillosa, Leighton, que partió con la jugada, presionó completo, esperó, aguantó José Pablo Monreal, que no pateó, se la pasó Hurtado porque vio que estaba mejor posicionado, arrastró marca, se fue Hurtado hacia la banda, sacó un centro que fue como con la mano, se la pone en la cabeza con José Pablo Monreal, que había ingresado hace 30 segundos y marca el cuarto para Deportes de Antofagasta.
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3: 4 para el Puma, 1 para la Serena. Y Memo Arena. Esto
2: está cerrado ya, pero.
3: Este es un saca técnico. Este resultado es un saca técnico, como dice David Vidal.
2: Sí, un saca técnico. Y es que Deportes La Serena no ha hecho nada. ¿Cómo puede ser que partiendo pierdan la pelota y te hagan un gol en la primera jugada? Leighton la tocó. La tocó José Pablo. Sí, la tocó José Pablo Monreal, la tocó Hurtado. 3-4 toques y un verdadero golazo.
3: Porque Hurtado la agarró, o sea, José Pablo Monreal la agarró en la mitad de campo del juego, sector derecho, bien cargado a la derecha. Se vino tomando la diagonal y ahí vio a Hurtado que le metió un zapatazo y un tiro así con la mano.
2: Usted lo dijo antes. Y Antofagasta Antofagasta quiere más.
3: Sí, quiere más. Mete largo ahí Hurtado.
2: Le canta la gente, la hincha a los jugadores. Le canta a los jugadores. No vamos a repetir lo que dicen, pero quedó clarito. A ver si ponen huevos. Lamentablemente la gente no está contenta con el rendimiento
3: de la Serena.
2: De la Serena de Felipe Gutiérrez, que diría con esto, no sabemos si saca técnico.
3: Vamos a ver acá el lanzamiento esquina, número Memo.
2: El sexto.
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2: Pero Orlando, te hizo 8 goles en un mismo equipo en 2 partidos.
3: Claro.
2: ¿Y le pudiste hacer uno?
3: No, 3.
2: Con 4, ¿verdad que fue un 4-2, no?
3: 4-2 anterior y ahora...
2: Verdad, 3 goles, pero te convirtieron en 8.
3: Sí, señor, acá la tiene Gonzalo Escalante. Levanta Escalante buscando por el sector derecho la subida. ¿De quién? Del jugador Joaquín Gutiérrez. Va a meter el centro, mete el centro Gutiérrez. Saca primero Sebastián Leighton. El despeje Leighton lo va a controlar Hurtado. Ahí va Hurtado, va al piso porque le quita muy bien Joaquín Gutiérrez. ¿Con quién va a jugar Gutiérrez? Por cortito Gutiérrez buscando la presencia de Betancourt. Se mete Betancourt por el sector derecho, mete el centro. bien Bastián Tapia. El despeje de Tapia, la controla del Pato Castro, se da vuelta, vuelta completa, juega con Hurtado. Aguanta Hurtado, la echa atrás, buscando la presencia de Zacarías. Aguadba, este la mete al medio, área mayor para Antofagasta, juega con Cristian Díaz. Mete el zapatazo largo a Díaz para que la corra para acá, el jugador Matías Gallego. Va a la marca Lucas Alarcón. Orlando, ganó Alarcón, dígame.
2: ¿Y por qué te digo que Antofagasta quiere más? Porque los cambios fueron completamente ofensivos. Pato Castro y José Pablo Monreal.
3: Sí, señor. Acá el balón lo va a luchar Monreal. Aguanta Monreal, le queda Hurtado, se mete Hurtado por el medio, por la izquierda va Monreal, por la derecha Matías Gallego.
2: Y no pasó nunca Hurtado, Gallego, de hecho Hurtado le señala a Gallego, pero pasa. No pasó.
3: No, pensó Gallego, yo creo que iba a jugar con Hurtado, ¿ah? Acá el balón la tiene Sebastián Leito, círculo central, abre por la derecha para Matías Gallego, minuto 34 ya, está Gallego, levanta Gallego para Monreal, saca primero Bruno Gutiérrez, insiste Matías Gallego, le queda Monreal, está dentro del área por el sector derecho, Monreal va a meter el centro, pasó Monreal, juega atrás, ¿con quién? Con Leito, mete el centro, Leito, la baja Hurtado, le va a pegar el Pato, la alcanzará a madrugar, insiste Hurtado, mete el taco.
2: Me dicen que Hurtado primero es el goleador, disculpe Orlando, el goleador de la Copa Chile con seis tantos. Sí, y el segundo dejó José Pablo Monreal en esta Copa Chile.
3: Seis para Hurtado, ¿ah? Atención, va jugando el conjunto de Antofagasta a través de Cristian Díaz, se apoya de larga distancia con el portero Cisterna, va a jugar el Oveja, ras de piso, ¿con quién? Con Fabián Manzano, Manzano por la izquierda con Cristian Díaz, por el medio para el Pato Castro, esta hora por la izquierda para el jugador Zacarías Vazba, rebota en un hombre y saque banda para el Puma.
2: Rondo, y de esos seis, cuatro se lo hizo en arena. Tres allá, en Mejillones, el triplete, y uno acá. La víctima favorita de Brian Hurtado.
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3: Sí, señor, auténticamente vivo acá en el Estadio La Portada de La Serena.
4: Único controlado Estadio La Portada, 1634
2: espectadores. 1634
4: espectadores.
3: Bueno, 1600.
4: Al término del partido, la barra de Antofagasta deberá permanecer en su lugar hasta recibir instrucciones de seguridad.
2: Yo creo que esa espera es cuando es una barra peligrosa, pero Antofagasta.
3: Acá el balón la tiene el conjunto Antofagasta. Leighton juega a red de piso, ¿para qué? Para Monreal. Llega primero Bruno Gutiérrez. Insiste Antofagasta, le queda Matías Gallego. Ay. Se la entregó a Lucas Alarcón Gallego. ¿Eh?
2: ¿Lo veo muerto a Gallegos?
3: Sí, lo veo muerto. ¿Eh? Mete el largo buscando a quién, buscando al jugador Fabricio Díaz. Gana primero la marca Zacarías Guadalupe. Se va a devolver, se le fue nomás. Hay saque de banda para La Serena.
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3: El balón lo tiene el conjunto de La Serena a través de Jason Díaz, juega atrás para Lucas Alarcón, juega Alarcón para Matías Marín, mete el cambio Marín. ¿Quién la tiene? La tiene el número 8, Betancourt, ¿para qué? Para que aparezca Fabricio Díaz, quita muy bien Cristian Díaz, juega a ras de piso, se equivocó Díaz. Se equivocó. Era un poco más cortito el pase y más abierto.
2: Se vienen los dos últimos cambios en Deportes de La Serena.
3: Sí, señor, y también uno más en Antofagasta. Se viene Vega, me parece, ¿eh?
2: Sí, se viene el chico Vega.
3: Vamos a ver, yo creo que Vega va a ir por Matías Gallego, ¿eh? Gallego, ¿eh? Vamos a ver
2: los cambios. Primero abandona con la 19. ¿Con la 19? No sé si estoy viendo bien.
3: Con la 23, entre el 19.
2: Entre el 19, abandona con la 23. Entonces Matías Marín abandona con la 16. Joaquín Gutiérrez.
3: No.
4: Después de La Serena.
3: Joaquín Gutiérrez. Matías Gallego por
4: Matías Marín, número 23. Ah, está. Milomar Velázquez, el número 20. Reemplaza Jason Vargas.
2: Me enredé con el número de acá.
3: Milomar Velázquez con el 20, ingresó por Jason Vargas.
2: Sí. Vamos a hacer los cambios acá, vamos a jugar un poquito.
4: Y el 19, Martín,
3: que está en el
2: 19. Sandoval.
4: Ingresa por Matías Gallego, número 16.
2: Estaba cantado el cambio de Gallego, estaba cansadísimo, corrió todo.
3: Sí, señor. Acá el balón lo tiene el conjunto La Serena a través de Betancourt, juega cortito con quién, con Velázquez, se mete Velázquez, arras de piso Velázquez, va sacando la última línea, queda Velázquez dentro del área, sacó primero Bastián Tapia, sacó Tapia, la corría por allá, Vega no llegó, hay saque de banda para el conjunto de La Serena.
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3: Lucas Alarcón con el balón dominado, juega a ras de piso buscando la presencia de Díaz.
5: mete el cambio Díaz, era Sebastián Díaz, abre por el sector derecho para que aparezca por allá el jugador Joaquín Gutiérrez, metió el centro, ve su nombre, elevó, me parece que fue Betancur, Memito Arena, que entraba solo por el medio.
2: Entraba solo, pero
5: le pegó como venía.
2: Le pegó lo que saliera nomás, a ver si podía lograr descontar un tanto, no se vea tan abultada esta derrota, pero elevó estando solo frente a la línea final.
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5: Se quedó dormido, parece que Bastián Tapia ahí en la marca de Betancura. Sacó largo el conjunto Antofagasta, le queda a Monreal, Monreal con Vega, Vega para el Pato Castro, la toca cortito Castro buscando a Sebastián Leito, pisa el balón Leito, juega para quién, para Monreal, la echa atrás buscando a Fabián Manzano, Manzano abre por la izquierda buscando a Brian Hurtado, está Hurtado, va a enfrentar el área, Hurtado juega para Monreal, la tira afuera, primero Bruno Gutiérrez, hay saque de banda para el Puma.
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5: Rescata Fabricio Díaz para el conjunto de La Serena, toca para quién, para que aparezca por el otro sector, el jugador Sandoval, va Sandoval, va en la marca ahí, el jugador Vega, Matías Vega, la echa atrás Sandoval nuevamente para Díaz, avanza Díaz, la está pidiendo Escalante, prefiere jugar por la derecha para que la toque el número 37 Betancur, va Betancur con el balón dominado, enfrenta la marca de Zacarías Guadva, va por el medio, se metió al área nomás Betancur, le alcanza a puntear a Guadva, insiste por allá, el jugador Velázquez, Meloán Velázquez metió el centro, sacó Cristian Díaz, insiste Escalante, Escalante para quién, para Betancur, va al piso limpia. Muy bien el Pato Castro, sacó el balón, la corre Zacarías Guadva, va a la marca, un hombre que era el jugador número 8, Escalante, le quitó nomás Escalante, jugó Bruno Gutiérrez, Gutiérrez para Sebastián Díaz, mete el cambio Díaz por la izquierda para que se vaya descolgando Jair Salazar, que no se ha visto en este segundo tiempo, va a meter el centro Salazar, la pide más atrás, el jugador Miroán Velázquez, la está pidiendo Velázquez, se devuelve Velázquez, juega para Bruno Gutiérrez, va a meter el centro Gutiérrez, prefiere jugar por la derecha para Joaquín Gutiérrez, pierna diestra, juega atrás Gutiérrez con el otro Gutiérrez, Bruno Gutiérrez, este no le gusta al público, ¿eh?
2: Circulan porque Antofagasta no le da el espacio.
5: Sí, pero tampoco hacen un centro, ¿eh? Atención, se metió Jair Salazar, sacó la marca un hombre, ganó Matías Vega, insiste Monreal, jugando por la derecha, ¿para qué? Para el jugador Castro, rebotó en Lucas Alarcón, la tiró fuera. Hay saque de banda para el Puma.
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5: Milovan Velázquez juega a ras de piso buscando al jugador Escalante. Escalante por la derecha. Va a llegar, no llegó.
2: No llegó.
5: No llegó Betancur, se perdió el balón por un costado. Hay saque de banda para el Puma, 42 ya de este segundo tiempo.
2: El partido está cerrado.
5: El partido está cerrado hace rato, Memorena, solamente que hay que ver si varía el marcador, ¿eh?
2: Yo creo que sí, y el que está buscando es Deportes Antofagasta, ¿eh? Antofagasta quiere meter más goles, no es como que con cuatro nos conformamos. No, Antofagasta sigue buscando y quiere ver si lleva más goles de acá.
5: Mete el largo para Matías Vega, corre Vega, sale el portero Tapia, se quedó con el balón. El
2: Matías
5: portero,
2: o Martín.
5: Martín. Se quedó el portero José Tapia con el balón. Siempre me enredo con Matías Vega. Con
2: sí.
5: Vega,
2: ¿eh?
5: Siempre me enredo.
2: Los Matías.
5: Me sigan los Matías, ¿eh? Acá la tiene Bruno Gutiérrez, mete largo Gutiérrez, la va corriendo por acá el jugador Joaquín Gutiérrez, la bajó Gutiérrez, pegó a la línea de banda, sector derecho, va jugando para el medio, ¿quién la tiene? Betancur, Gonzalo Betancur, cortito con Sebastián Leighton, ahí avanza Leighton, no, era Sebastián Díaz, levanta la vista, corta primero el Pato Castro, la baja Monreal, juega con Castro, ahí está jugando Castro, avanza Castro otra vez para Monreal, la pide Hurtado, no se la entrega a Monreal porque está inhabilitado Hurtado, prefiere jugar con Castro, ahí la tiene Castro, hoy le dieron un patadón acá. Va jugando.
2: Dos patadones y amarilla.
5: Este Betancourt, yo creo que tenía que haber seguido antes, ¿eh?
2: Sí.
5: Le pegó el primer patadón, el primer viaje que lo aguantó Castro.
2: Y el segundo
5: ya la cobró, ¿eh? Amarilla es que, para Gonzalo Betancourt, me parece.
2: Es que la gente de Serena ya está caliente, ya sabe que van perdiendo. Y Antofagasta, hay que decirlo, guapea. Cómo tocan, y salen jugando, están tranquilos, salen de primera. y eso calienta a los jugadores de Serena, que no están mostrando un buen nivel.
5: Está Sebastián Leito frente al balón, lanzamiento libre para el conjunto de Antofagasta, 44 ya. Dio la orden del juez Nicolás Milla, viene corriendo Leito, mete el centro, segundo palo, ¿quién llega? Pero no llegó nadie de ahí del conjunto Puma, se perdió por la última línea y saque de meta para la Serena.
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2: Me dice por interno que Orlando le consulta a Gutiérrez de Serena cómo estaba la cancha.
5: A Gutiérrez de Serena,
2: ¿cuál sí,
5: Gutiérrez?
2: ¿Felipe? A Felipe.
5: ¿A cómo encuentra la cancha?
2: Se ve parejita, ¿eh? Se ve bonita la cancha.
5: ¿Quién fue?
2: Después le digo.
5: ¿El mismo?
2: No, es otro.
5: Ah, acá le tiene Jair Salazar, juega atrás Salazar buscando a Sebastián Ley, Sebastián Díaz, digo, ahí avanza Díaz, juega nuevamente con Jair Salazar, va a meter el centro, mete el centro, cortó primero por allá, Fabián Manzano lo mandó por la última línea, el lanzamiento de esquina para la Serena, número...
2: el séptimo.
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5: Milovan Velázquez va a hacer efectivo el lanzamiento de esquina, mete el centro, muy cerrado, sale el portero Cisterna, muy seguro.
2: Seis minutos más.
5: Con el balón, seis más tenemos que jugar, Memo Arenas.
2: Innecesario, 6 minutos, Rolando.
5: Pues quiere seguir corriendo, quizás quiere perder un poco más de peso. Ahí juega.
2: Quiere que Serena hace un gol para la diferencia de goles.
5: No sé, ya no sirve ya. O sea, puede ser. Acá la tiene el Pato Castro, se le pasó por debajo la suela, tenía muy corto los temporales. Hay saque de banda para la Serena.
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2: Rolando, me dicen que la cancha, porque dice que en Mejillones le echó la culpa a la cancha de la derrota. ¿A qué culpa ahora? A ver.
5: Vamos a ver, ¿eh? Vamos a bajar con...
2: Sí, vamos post partido, vamos a cortar, vamos a ir a una tanda, dos tandas si es que se puede. Y vamos a salir de acá mismo hacia abajo.
5: Ya, Carlito, ya sabes, ¿eh?
1: Perfecto.
5: Doble tanda para poder salir raudo con todos los equipos hacia abajo, ¿eh?
1: 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Está goleando el CDA de visita a Deportes La Serena. En los relatos, como siempre, Rolando Ábalos Chacana.
5: Acá hay una falta de Manzano en contra de Díaz Sebastián. Hay lanzamiento libre para La Serena. Ya juega rápidamente.
2: Rolando, hay uno lamentándose no haber venido. Usted ya sabe quién es.
5: El mandoneo.
2: Exacto.
5: Acá la tiene por la izquierda el conjunto de La Serena. Va al piso. Simón Ramírez la manda para el lanzamiento. Esquina número.
2: El octavo.
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5: La oportunidad se presenta una sola vez en la vida. El lanzamiento de esquina para el conjunto de La Serena está. Blas que mete el centro, muy cerrado, saltan varios hombres, saca del jugador Bastián Tapia, insiste La Serena, Betancourt le pegó, trabó muy bien por allá, nuevamente Tapia, le que albanó la Lucas, Alarcón abre por la izquierda para Milovan Velázquez, se mete Velázquez, va pasando Velázquez, saca la marca de los hombres, entra al área Velázquez, un tercero, mete el centro, ¿quién llegó? Gol de La Serena.
2: Gol de La Serena.
5: Gol de La Serena. Gol de La Serena, el número 8 Gonzalo Betancourt, que estaba metido ahí entre medio de los centrales Puma, metió la punta de la suela entre Manzano y Cristian Díaz. Ninguno de dos fue a apretar, Memo Arenas.
2: No, le dejaron solo a Betancourt, que puso el pie. Así como le entró. No se la creyeron. Díaz estuvo perdido, dejaron la marca sola. Descuento para el conjunto papayero en un resultado que ya está prácticamente casi definido. 4-2 gana Antofagasta.
5: Yo le dije, ¿eh? Hay que ver si varía el marcador. Varió. Acá la tiene Cristian Díaz, el que sabe, sabe, ¿eh? Mete largo Díaz buscando a quien a Monreal. Rescata para el conjunto de Antofagasta Simón Ramírez. ¿Con quién juega Ramírez? Cortito con Monreal.
2: ¿Se repite el resultado?
5: Sí, señor, se repite. Hay un hombre que está.
2: Con un tirón.
5: Sí, me parece que es. A ver, Lucas Alarcón, ¿eh?
2: Pero para la pelota necesariamente, no, sí. Hay que...
5: Yo pensé que había nacido un golpe en la cabeza, ¿eh?
2: Pero no. No comprendo lo que.
5: Nicolás Milla, usted sabe,
2: ¿eh? Pésimo.
5: Acá la tiene Antofagasta a través del portero Cisterna, saca largo Cisterna, va por el medio, salta Leighton, gana primero el conjunto de Deportes La Serena, rescata Fabián Manzano, se junta Manzano con Vega, Vega atrás para Ramírez, Ramírez para quién, para el Pato Castro, otra vez para Ramírez, juega para Castro, la baja Castro, lo madrugó primero,
2: no,
5: el número 6. Uy,
2: es por no, el Pato, no.
5: No, no es el Castro, no es Pato, es Sebastián Leighton.
2: Es Sebastián Leighton.
5: Se va Sebastián Leighton, ¿ah?
2: Una roja, pero yo acá no lo vi.
5: Bueno, pero
2: mira el pierna en alto.
5: El grito fue fuerte, sí, yo lo puse hasta acá.
2: No, pero no puede gritar, dale. Usted sabe cómo magnifican los jugadores. Y...
5: ay, Dios.
2: Pero ni, no la dudó Villa. En el tema está en que Villa ha cobrado todo para Serena.
5: Así que Villa era malo.
2: Así que no sé hasta qué punto creer que era tan, tan roja, la verdad.
5: Yo le dije Villa es malo, cobraba todo. ¿Y se gana María quién? Manzano también.
2: Por reclamar.
5: Por reclamar. Villa cobra todo.
1: Se hace el sordo.
2: Y lamentable, la verdad, hasta.
5: Sí, no, sí. No escucha desde acá.
2: Es lamentable la roja Sebastián Leighton. Vamos a hablar con él después del partido. Ver qué pasó, porque de acá hay que decir que no vimos que le haya tocado.
5: O sea, estamos
2: desde acá, estamos muy lejos.
5: Pero el grito fue grande, ¿eh?
2: Sí, pero por ejemplo, perdonaron a Betancourt de acá dos veces. Perdonaron a Angel Enrique. Muy localista el técnico, el árbitro Milla.
5: Muy malo, Milla.
2: Un altercado ahí está pasando.
5: Entre Betancourt y Cristian Díaz.
2: Están calentando a Betancourt que tiene amarilla.
5: Se están agarrando, ¿eh? Betancourt tenía que haber seguido, o sea, acá pegó un patadón.
2: Pegó.
5: Un viaje y después cobró la falta. Y
2: pegó dos veces.
5: Acá hay lanzamiento libre, mitad de campo de juego. Juega Milovan Velázquez, mete el balón al área, salta por allá el jugador Monreal. Saca Monreal, el balón le queda a Sebastián Díaz, mete el cambio Díaz para Lucas Alarcón. Otra vez para Milovan Velázquez. Va a jugar Velázquez, se mete por el medio Velázquez, le queda el balón a un hombre conjunto de Antofagasta, sale rápidamente Bastián Tapia con el balón dominado, sigue Tapia, la echa a correr Tapia, lo bajaron a Tapia.
2: Y ahí el hombre en
5: libre,
2: la cara.
5: Libre de marca, dice el juez, le queda el balón al conjunto de La Serena, atrás de Betancourt, va Betancourt, toma la diagonal, le va a pegar, le pegó Betancourt, trabó muy bien el jugador Monreal que está metido allá, entre medio de los centrales, insiste el conjunto de La Serena, a través de Sandoval, va Sandoval, toma la diagonal, juega para González. Escalante quita al Pato Castro, se junta con Cristian Díaz, sale muy bien Díaz por la izquierda buscando la salida de Monreal.
2: Terminó.
5: Dejaron de correr, está ganando y ganó nomás el Puma. 4 para Antofagasta, 2 para La Serena.
2: Nosotros bajamos ahora.
5: Benito Arena, nosotros bajamos. Usted, Carlos Girante, por favor, doble tanda.
1: Fueron los relatos de Rolando Ábalos Chacana aquí en A Todo Deportes, auténticamente en vivo, ¿eh? Como siempre en esta Copa Chile. 4 para Club de Deportes Antofagasta de visita frente a Deportes La Serena. 2. Vamos a hacer una pausa. Estamos con Antonio Milla, encargado de la puesta en el aire de nuestro programa aquí en la Radio de la Familia en ATD, auténticamente en vivo. Pausa y ya regresamos.

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0: 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Y donde juegue el CDA, allí estaremos desde las canchas en esta Ruta Puma 2026.
1: Llega primero Alarcón, le queda Escalante, lo madruga muy bien ahí el jugador Hinojosa, le queda Hurtado, se mete Brian Hurtado, atención, pega el Hurtado, le pega Hurtado, palo, y si tu nombre, gol Puma, gol, Puma, Puma, Puma, Puma, Puma, Puma, Puma. Aparece Matías Gallego, minuto 15, Matías Gallego, luego que Hurtado de larga distancia mete un zapatazo fulminante, Tapia alcanza a meter la mano, el rebote en el horizontal y aparece Matías Gallego para impulsar el balón al fondo de las mallas. 15 minutos de juego de este primer tiempo, el Puma 1. La Serena 0.
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1: Toma la bandera, Hurtado. Sigue Hurtado. Atención, se mete al área. Última línea, mete el centro. Parece un hombre. Es el juez Roja, le va a pegar. ¡Gol! ¡Gol Puma!

0: Puma, Puma, Puma, Puma. 34 de este primer tiempo. Qué carrerón de Hurtado. Desde la mitad de la cancha la echó a correr por la derecha. Se lo llevó puesto a Alarcón. Se metió al área, metió el centro a ras de piso. Gallego arrastró la marca de su marcador y aparece por el otro sector el jugador Diego Roja con un tiro suave bajo. Va a tirar al portero Tapia por segunda vez. 34 de juego. Diego Roja para Antofagasta 2. La Serena 0.
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0: Atención para Gallego por el medio, la deja para Hurtado. Entra al área, Hurtado le va a pegar, le pegó Hurtado abajo. Gol, gol Puma,

0: Puma, Puma, Puma, Puma, Puma, Puma, Puma, Puma. 28 del segundo tiempo, comienza a liquidar el conjunto de Antofagasta. 28 del segundo tiempo, el goleador Brian Hurtado tras un pase a Daniel Gallego, una posición similar a la anterior, pero esta vez le da abajo al costado izquierdo del meta. Tapia lo bate por completo. Minuto 28, el Puma 3, La Serena 1.
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1: Juegan rápidamente buscando a quien, al jugador Monreal, se mete Monreal por el medio, va Monreal, pasa por su espalda a Leito, juega para quien, para Hurtado, está dentro del área, Hurtado mete el centro para Monreal, gol Puma, gol Puma, gol, Puma, Puma, Puma, Puma, Puma, Puma, Puma. Un carrerón de mitad de campo, juego sector derecho, fue tomando la diagonal, el jugador Monreal se sacó la marca de dos hombres, la tocó cortito para Hurtado que estaba dentro del área, metió el centro y aparece nuevamente José Pablo Monreal para los 30, liquidar el partido, 4 para el Puma, 1 para la Serena, José Pablo Monreal autor del gol.
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1: Sale muy bien Díaz por la izquierda buscando la salida de Monreal. Terminó. Dejaron de correr, está ganando y ganó nomás el Puma. 4 para Antofagasta, 2 para la Serena.
2: Nosotros bajamos ahora.
1: Benito Arena, nosotros bajamos con usted, Carlos Girante, por favor.
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0: Estamos de regreso en ATD a todo deportes, conectamos nuevamente con la ciudad de La Serena, conectamos nuevamente con Rolando y con Guillermo Memo Arenas. Adelante, muchachos.
4: Sí, profesor, un partido importante.
5: Profesor, estamos totalmente en vivo y en directo.
4: Me quitaron la pregunta.
5: Primero el análisis de lo que fue nuevamente un triunfo por 4-2 ante un rival de primera categoría respecto a la división.
4: Me están preguntando por el análisis de este encuentro ante Deportes La Serena, que es un rival de primera división.
6: Bueno, buenas tardes. Bueno, primero estamos contentos por el rendimiento, que es lo que era uno de nuestros objetivos, que los rendimientos individuales mejoraran, han ido mejorando, y por sobre todas las cosas que los muchachos fueran aceitando, como digo yo, la propuesta que tenemos, la forma de jugar. Creo que el equipo mantuvo ese orden defensivo, no dejó espacio. Si bien es cierto, nosotros liberamos un poco la franja, pero sabemos cómo marcar por el medio. Y, ¿no es cierto?, aprovechar que nosotros tenemos gente rápida y aprovechar la velocidad de ellos. Y cuando no, bueno, la posesión también se hizo, quizás no tanto en el primero, pero en el segundo tiempo el equipo sí tuvo un poquito más de manejo y está siendo muy asertivo a la hora de generar posibilidades de gol, las concretas, y eso nos ha dado contundencia y nos va dando más confianza todavía.
5: Profesor, ¿cómo está?
4: Ahí le están preguntando ahora. La radio de La Serena, Solo Deportes, Radio Monte Carlo. Lo felicitan por el resultado, como se jugó también en Antofagasta. Y le están preguntando por lo que se viene de la siguiente rueda y la segunda etapa de este juego de primera vez. Vamos a ver qué es lo que responde el profesor Luis Marcoleta para esta larga pregunta. Vamos a ver qué es lo que pasa.
6: Nuestra planificación está dada, que es tomar la Copa Chile como una instancia donde los muchachos puedan ocupar el máximo de nuestro plantel, y lo hemos hecho. En los tres partidos que hemos jugado hemos variado muchísimo. Eso habla de que, y le demuestra a cada uno de los jóvenes que están capacitados, pero siempre dentro de la obediencia. Y una de las características que el equipo ha mostrado estos tres partidos ha sido obediencia. Obediencia para mí igual éxito. Entonces buscamos rendimientos individuales, como les digo, un poco estamos modificando nuestro esquema de la primera rueda y no ha dado resultado. Entonces esos objetivos para nosotros están cumplidos en este torneo. ¿Qué esperamos del próximo? Bueno, confirmar, ratificar, mejorar, optimizar todo lo que hemos venido haciendo y obviamente mostrar esta faceta que los muchachos se han sentido muy cómodos en el esquema y al que le ha tocado entrar ha demostrado que siendo obediente es un aporte para el equipo.
4: Profesor, ¿qué tal? Estamos en vivo para Todo Deporte, Radio Centro Antofagasta. Bueno, antes que nada, felicitarlo por el triunfo y la pregunta es, hablábamos en la semana en la conferencia de prensa, usted me dijo, vamos a meter otros hombres en el campo de juego, pero el esquema va a ser el mismo. No se modificó el esquema, sí algunos nombres, pero el resultado fue igual exitoso. ¿Lo deja conforme este partido y todos los partidos de la Copa Chile con este nuevo esquema? ¿Y cree usted que el esquema va a seguir para el futuro?
6: Sí, nos deja conforme. No fíjese tanto por el resultado, que nos deja muy contentos, felices y ratifica mucho lo que estamos haciendo. Pero los dos objetivos que nosotros estamos buscando en este torneo los hemos ido cumpliendo a cabalidad. Creo que cada partido hemos ido mejorando y lo más importante es que a aquellos que le ha tocado jugar lo han hecho de buena manera, nos ha dejado tranquilo. Pero sabemos que tenemos que seguir mejorando, sabemos que nuestro torneo de primera vez es muy complicado, muy difícil. Los partidos se resuelven de otra manera, un poco distinto a los de con equipos de primera, que te dejan un poquito más de espacio. Sabemos que el torneo nuestro es complicado y nos estamos preparando más que nada para eso, pero estamos conformes con lo que hemos brindado hasta el momento.
4: Por eso entonces bueno, esa fue la conferencia, pero solamente una pregunta por medio, muchachos. ¿Eh? Nos vamos a la zona mixta a ver si es que podemos agarrar algún jugador de inmediato en la salida de los elencos y después tomamos nuevamente a Luis Marcoleta porque le quería preguntar por el ingreso de Sebastián Leighton y también de la salida de Leighton por expulsión. Son las dos preguntas que le quería hacer a los jugadores de Antofagasta y también al técnico Puma, pero vamos a ver, quizás me meto a Arenas, ¿por dónde salen Antofagasta? ¿Por acá también salen?
2: Debería salir los jugadores por ahora, no ha salido nadie por ahora, están porque el técnico apenas salió, se vino para acá. Vamos a consultar por dónde salen los jugadores, porque acá está el Puma en todo caso.
4: Yo creo que salen por acá. Los Antofagasta dicen que salen por acá. Vamos a ver entonces, esperar a que salgan los jugadores y los vamos tomando en la medida que podamos, Memito Arena, ¿ya?
2: Sí, por supuesto, vamos a estar grabando igual para las redes sociales. Estamos grabando la conferencia, vamos a grabar a los jugadores que pasen, esperemos tomar a los goleadores, o sea, a los que van entrando, y si es que podemos agarrar a Leighton, a ver qué pasó ahí.
4: Yo lo voy a preguntar a Leighton a ver si es que nos da la premisa de cómo se llama de contestarnos. Ahora está Felipe Gutiérrez. Alguien me preguntó si quería.
2: Fue el hombre del bigote, nos estaba preguntando si es que podíamos quedar por la cancha, porque echó la culpa en Mejillones de que fue la derrota por la cancha. Ya lo estaban con su cancha.
4: Pero está. A ver, ¿llegó Gutiérrez o no llegó Gutiérrez? No ha llegado Felipe Gutiérrez, entonces. Y hay mucha gente de La Serena ahí adentro como para preguntarle a Felipe Gutiérrez si es que el culpable ha sido la cancha o no. No creo Memo Arenas que sea la cancha el problema. Fueron cuatro goles, igual mismo marcador idéntico al registrado en Municipal Mejillones y fueron canchas distintas, una de pasto sintético que no le gustó a los jugadores de La Serena y otra de pasto natural donde juegan habitualmente, pero tampoco pudieron doblegar al conjunto Puma, así que vamos a esperar. Me invito y quizás le preguntemos también a los jugadores de La Serena, Jason Vargas, si es que salió, si es que sale por acá, a ver si es que nos contesta también alguna pregunta, porque Felipe Gutiérrez no ha llegado. Ahí vamos a ver. ¿Me dicen? Que nos pongamos por dentro. Por dentro, que nos pongamos por dentro del pasillo. Ah, entonces quiere decir que los jugadores van a salir por un lado, vamos a ver. Bueno, mientras salen los jugadores, esperamos a Felipe Gutiérrez que no ha llegado todavía a la sala de conferencia. Sí, dicen que van a salir por ahí los jugadores, pero me meto, yo estoy acá atento, a ver si es que viene alguien de Antofagasta y... Ah. No hay ninguna seguridad que salga los jugadores por acá, así que mejor yo creo que nos tenemos que ir al bus. No llega nadie todavía a la conferencia, a la sala de conferencia de prensa. Vamos a ver si es que voy a hablar con el una consulta. Vamos a ver entonces. Así que preguntamos a Felipe Gutiérrez. Bueno, estamos esperando acá que llegue Felipe Gutiérrez para hacer la primera pregunta, la que nos encargó el señor de Antofagasta, ¿eh? Se la vamos a hacer a Felipe Gutiérrez, a ver si es que nos responde la pregunta el director técnico de La Serena, que no fue un partido redondo para La Serena. De verdad, la llave con Antofagasta no fue buena para La Serena. No llega Felipe Gutiérrez todavía. Estamos acá, Carlitos Quirante, a la espera del director técnico de Deportes La Serena para hacer consultas que nos pidieron expresamente. Ahí viene el profesor Gutiérrez. Vamos a ver, le vamos a hacer de inmediato la pregunta. Vamos a ver.
7: La primera pregunta de Rolando Ábalos, de Radio Centro Antofagasta.
4: Profesor, ¿qué tal? Buenas tardes. Estamos en vivo para Radio Centro Antofagasta, Todo Deporte. El partido de la primera llave con Antofagasta allá en Mejillones, usted dijo que la cancha no le acomodaba.
7: No dije eso.
4: ¿No? Dijo que la cancha no era buena entonces. Y bueno, ahora se enfrentan con el mismo Antofagasta y tienen el mismo resultado. ¿A qué se debe ese resultado?
7: Antofagasta tiene una situación, un equipo, una estructura que se basa en transiciones, era parte de lo que habíamos hablado dentro de la semana. Fueron muy efectivos las dos primeras situaciones del primer tiempo, dos goles. De ahí es muy difícil sacarlo. Intentamos, sobre todo en el arranque del segundo tiempo, tuvimos un par de situaciones. Pero a lo que tú mencionas, en ningún momento lo mencioné, jamás he mencionado el tema de la cancha, ni cuando fuimos a Chillán, jamás ha sido una excusa en ninguno de mis discursos post partido. No sé de dónde sacó eso, pero en relación al juego de Antofagasta, es lo que desarrolla, es como lo viene trabajando hace mucho tiempo el profe, creo que le funcionó bien y lamentablemente para nosotros terminamos perdiendo el partido.
8: La siguiente pregunta es Felipe Parra.
4: Ahí está el muchacho. Se le hicimos a Felipe Gutiérrez la pregunta, me dice que él nunca dijo que la cancha había sido un factor determinante en el resultado allá en Mejillones. Así que, malo el dato que nos pasaron. Nos hicieron hacer el ridículo acá en la conferencia de prensa. Pero bueno, acá estamos. Siempre dando la cara. ¿No ha salido ningún jugador, Memito?
2: No, nadie. No, pero yo escuché la conferencia de Gutiérrez allá, ¿eh? Y sí, se quejó de la cancha de Mejillones.
4: Acá dijo que no, en ningún momento él se ha quejado de las canchas, ni siquiera de Chillán, así que...
2: Vamos a buscar la cancha, vamos a buscar la nota. Debe estar por ahí en algún rato, vamos a buscar esa nota para mostrarla.
4: Ya bueno, yo se lo pregunté y me dice que no, que nunca ha sido un motivo de queja eso, y que Antofagasta ganó porque está jugando mejor y que tiene un buen trabajo con Luis Marcoleta, lo que me parece lógico.
2: Nos tiraron a este sector de acá y nos dijeron, si los jugadores quieren pasan por acá, si no se dan directo al bus.
4: Ahí no podemos salir tampoco al bus.
2: No.
4: ¿Y el bus dónde está? ¿Este?
2: Es el bus, pero fue gente de seguridad acá del estadio La Serena que nos dijeron, tienen que quedarse acá, no pueden pasar para allá. Si los jugadores quieren pasan por acá, si no... directo al bus.
4: Bueno, vamos a ver si no llamamos, ¿no?, a un jugador. Sí. Y si no, nos vamos, ¿no? ¿Qué tanto?
2: Sí, pero esperamos nomás a ver si los jugadores siempre hablan, sobre todo cuando ganaron. Sobre todo cuando ganan, pasan, les gusta hablar con los micrófonos.
4: Sí, vamos a ver ahí si logramos sacar a un jugador Me interesa hablar con Sebastián Leighton, a ver si es que realmente fue un golpe o si no fue. Yo creo que no fue para Roja, ¿eh? Pero bueno, fue el grito fue más fuerte, ¿eh?
2: Y hay que preguntarle también a este poema cisterna qué pasó con Ángelo Enrique. De verdad que cómo le deja y cómo está de la pierna también. Porque fue bastante fuerte la falta de Enrique, tanto que Gutiérrez se da cuenta y lo saca.
4: Sí, lo sacó de inmediato. Lo sacó de inmediato a Ángelo Enrique después del golpe contra el arquero Antofagasta. El Ovejita Cisterna, que hizo un buen partido, ¿eh? Yo creo que hoy día estuvo cada vez el Ovejita está subiendo su nivel y eso es muy importante porque da una tranquilidad cuando se le requiera o si es que parte jugando esta segunda rueda de la primera vez. Es importante que esté en buenas condiciones el portero de Antofagasta, Juan Pablo Cisterna. Memo, ¿no ha salido ni siquiera un jugador de la Serena?
2: No ha salido absolutamente nadie, Orlando. Nadie por acá, nadie se ha llamado. Quizás están en la charla con el profe Marcoleta. No sabemos qué está pasando. Sale la pasabalón, que fue lo que dijo, no habían dicho el nombre técnico. Pero no, nadie se ha asomado, Orlando. Salvo el guardia que nos echó para acá.
4: ¿Pasabalón o entrega balón? Puede ser también, ¿eh? ¿Entrega balón o pone balón ahí en el cono? No sé. Ahí vamos a llamar la atención. ¿Te diste cuenta que los saques de meta el juez Milla levantaba su mano y cuando ya ponía el portero el balón en el piso empezaba a contar? 5 segundos solamente.
2: Sí. De hecho, es lo que hay que empezar a hacer ahora. Y eso es lo que ha complicado con Hurtado, que es fanático de hacer tiempo. Eso nos va a costar mucho, nos puede costar muchos córner en contra. Hay que tener cuidado con eso y hay que estudiar bien las normas nuevas, salvo el cooling break, que no existe ya por suerte acá.
4: Qué bueno, no hay que. ¿Qué van a pasar? ¿Qué auspicios van a pasar acá? No, qué bueno que no exista el cooling break. Fueron dos resultados idénticos, ¿eh? Mejillones y acá en Antofagasta. Pero en Mejillones, claro, no tuvimos a ¿cómo se llama? Felipe Gutiérrez, pero él me dice que no, que él no ha dicho nunca eso y que nunca se ha quejado de los campos de juego solamente, y tampoco ha sido excusa para los resultados, así que yo no sé, yo le creo, si él me lo dice está en lo cierto, pero si el señor que nos escribió escuchó cualquier cosa.
2: No, pero Lucho Verano también me escribe, que estuvo ahí, no sacó la conferencia, pero estuvo ahí, dijo que también habló de la cancha.
4: Pues era hablado que no era una buena cancha, pero no fue la excusa para haber perdido, dijo. Pero veamos. Memo, mire. Esa maleta tiene que comprarse usted, ¿eh?
2: ¿De fotógrafo? ¿Para qué?
4: Para que meta los cables ordenados.
2: No, estamos bien con esta maleta. Estamos bien con esta maleta,
4: creo yo. Ya vamos a ver que. Mira, no sale nadie en Memo. ¿Y qué hora es ya?
2: Las 3 de la tarde.
4: Las 3. Bueno, yo tengo vuelo a las 7 y usted a las 7 y media.
2: A las 7 viajamos casi a la misma hora, así que vamos a estar casi a la misma hora en el aeropuerto. Va a haber que esperar un poco nomás y si no, quedarnos con lo que dijo Marcoleta.
4: Qué lamentable, una pregunta por medio, ¿eh? Qué lamentable, y solamente vemos 3 medios de Antofagasta, de hecho uno no alcanzó a llegar. Y solamente 2 medios pudimos preguntar, y uno de La Serena que hizo una pregunta larguísima y que al final no sé qué es lo que preguntó.
2: De hecho, y lo cortó la gente de prensa de acá porque había personal de Deportes Antofagasta. Está, no me acuerdo el nombre de Hugo Aburto estaba, pero el jefe de prensa de Deportes de La Serena fue el que cortó.
4: No, pero es que le preguntó y Aburto dijo no.
2: Ah, entonces es lamentable, la verdad, que gente en los medios viajamos para cubrir, para poder tener más impresiones del profe Marcoleta y nos quedamos con esto. Una pregunta por medio, no se alcanza a cubrir mucho de todo lo que haya que preguntar el día de hoy.
4: Bueno. Seguro nos vamos a encontrar en el aeropuerto, ahí vamos a conversar más con Marcoleta. Y él dice que está conforme, ¿eh? Está feliz con el resultado. Obvio que tiene que estar. Pero lo que deja más conforme es que los hombres que puso le han ido cumpliendo. No todos, pero sí algunos que pierden.
2: Claro, eso mismo quería decir, que yo sigo quedándome con que Diego Rojas no estuvo a nivel hoy día. Que me maten los hinchas que estaban hablando de que Diego Rojas que hizo el gol, sí, puede ser el gol, pero no mostró un buen nivel. El segundo tiempo se mostró un poco más, pero Diego Rojas hoy día estaba perdidísimo en el campo. El primer tiempo no se hallaba y se notó el cambio cuando entró Pato Castro. El nivel de toque y de sencillez al tocar es lo que no tenía Diego Rojas hoy día.
4: Como que a Diego Rojas le faltaba un cambio más, como que iba muy lento, pero bueno, tiene que ser también que es un poco más bajo que el Pato Gastro, entonces las zancadas son más cortas, hay mucho que influye también en eso.
2: Pero Rolando, más que en la corrida, en los pases estaba lento Diego Rojas, o no levantaba la cabeza. ¿Cuántas contas se perdieron porque Diego Rojas no levantaba la cabeza?
4: Sí, claro, no daba un pase errado o simplemente no lo daba y se perdía el balón. Vamos a ver si es que encontramos a algún jugador que nos pueda dar alguna impresión acá a la salida. Mira, dudo mucho que los jugadores salgan por acá porque esa puerta está cerrada. Van a salir por el otro lado y van a ir directo. Una tontera, la verdad que no entiendo.
2: Mira, acá me dicen, porque lo estábamos leyendo los comentarios, no lo dijo Gutiérrez, fue los jugadores. Fue McAllister, que dijo que le echó la culpa a la cancha.
4: Sí, McAllister. Pero McAllister no jugó hoy día. No estaba citado.
2: Estaba citado, estaba en la banca.
4: Ah, ok. Pero no jugó McAllister, sí. Ese es del clan McAllister de Boca, pero no jugó hoy día y bueno, sí, entonces fue McAllister, ¿eh? Vamos a ver, tenemos que haberle preguntado eso entonces a Felipe Gutiérrez. Hay que ver si es que vemos, a ver, ¿qué hora es?
2: 2:55.
4: Esperamos 10 minutos más, ¿no? Y cerramos, si es que no viene nadie, lamentablemente no podemos sacar notas y no podemos esperar hasta que se le ocurra a ellos. Y si no, nos vamos. Salimos nomás del recinto.
2: El señor de la radio fue el que nos dijo acá, no pueden acercarse ahí, ellos deciden por dónde salen.
4: No, porque esa no es la respuesta. Si nos ubica acá es porque van a salir por acá. Entonces, si no nos ubica acá y diga, ustedes tienen que venir para tomarlo donde sea, pero si es que no van a salir por acá, ¿para qué nos mete acá?
2: Claro, que esa fue la decisión, dijo que es decisión de los jugadores, ver por dónde salen, si pasan por acá, por la conferencia, o se van directo al bus. Y es cosa obvia, por ejemplo, en Antofagasta también puede hacer lo mismo. Y usted, ¿hace cuántos años no ve a los jugadores salir por el medio? Siempre salen por los costados, hace muchísimos años que los jugadores no salen por el medio en el cable Bascuñán. Va a ser lo mismo acá, si pueden salir lateral y evitarse toda esta caminata al medio, lo van a hacer. Así que innecesario, somos tres medios, Deportes Antofagasta. Y tomamos a los que quieran hablar solamente, no somos 10, no somos 20, somos 5 o 6 personas, de verdad que creo que es lamentable lo que está haciendo de la gente de La Serena acá, que dejarnos en un cuadrado encerrado acá.
4: Es una decisión, a veces yo creo que hay decisiones que las toman las personas y no es el ¿cómo se llama? El lo que se requería o lo que se requiere para la situación. No viene nadie de Antofagasta, no viene nadie de La Serena, no sale nadie en Memo Arena. ¿Y si este es el bus de La Serena o de Antofagasta? Bueno.
2: No, el bus de Antofagasta, nos confirmaron que es el bus de Antofagasta. Pero porque la entrada de Antofagasta está acá abajo. De hecho, cuando veníamos llegando salió una flechita, salía bus visita hacia abajo. Pero no sale nadie.
4: Sí me acuerdo.
2: Hay que esperar. No sé qué están coordinando, estamos esperando acá a los jugadores, pero no se asoma nadie, ¿eh? Larga la charla del profe Marcoleta.
4: Sí, y Felipe Gutiérrez, fue cortita la conferencia. Habían varios medios, pero no sé si le respondió a todo. Y la verdad es que no estaba muy
2: mal hacer por acá. Dicen van a salir por acá, dicen, así que hay que esperarlo.
4: Bueno, si salen por acá, tienen que salir por esa puerta.
2: Esperamos entonces en el borde, no esperan que paran en el borde.
4: Claro, pero vemos, si salen por allá, no sacamos nada con estar allá por otro lado, si van a salir por otro lado. Tienen que abrir la puerta entonces. Vamos a ver.
2: Solamente te pagaste a salir por acá, así que esperemos los jugadores.
4: Sí, acá los pillamos, ¿eh? Sí, ahí tomamos acá. Vamos a ver que lo van a mandar por acá los jugadores de Antofagasta. Vamos a ver si tomamos a alguno del equipo Puma. Vamos a ver, Memito, estamos esperando acá, muchachos, en la sala, la zona mixta, esperando que vengan los jugadores de Antofagasta. No van a pasar por acá, van a ir directo al gol. Dice. Pero bueno.
2: Lo llamamos, ¿no? Entonces.
4: Bueno, van directo al bus. ¿Por dónde? No lo sé. por acá, ¿no? ¿Ya? Ok. Directo al bus. Van a salir los jugadores directo al bus. Directo al bus. Vamos a ver si podemos llamar a alguien. Dejar encerrado a nosotros para que no salgamos.
9: Van a salir directamente al
4: por
9: bus,
4: fuera.
9: No, que esa es zona cero, ahí ya no se puede. Yo traté de hacerlo todo, fui a hablar, mandé a caballero, pero
4: no. A ver, no entiendo. ¿No salen por acá los jugadores entonces, Memo Arena? Entonces, nosotros tenemos que irnos. Ay. Milla se enoja. Hay que subir entonces, para salir. ¿Quién es? Ya. Fabián. Fabián. Fabián, ¿podemos hablar? Bueno, estamos con Fabián Manzano. Hola Fabián, ¿qué tal? Buenas tardes. Un muy buen partido y un resultado que lo deja prácticamente, bueno, lo deja clasificado, ¿no? Hay que ver ahora la posición. Yo creo que va a quedar en primer lugar Antofagasta. ¿Cuáles son tus impresiones y cuál es el análisis de este partido?
10: Sí, felices por el resultado, pero más allá también del resultado, de la forma. Durante esta Copa Chile hemos ido trabajando una nueva forma, un nuevo sistema, y hemos encontrado un funcionamiento rápidamente y en consecuencia nos ha llevado a obtener resultados positivos, que son las victorias frente a equipos de primera división. Y bueno, anteriormente habíamos jugado con Cobreloa, pero también en ese momento estábamos con otro sistema de juego, otra intención también de juego. Nos toca esta segunda parte de la fase de grupo, y como te digo, probando un nuevo sistema que nos ha llevado a buenos resultados. Y más allá de las victorias que hemos conseguido, es la forma en que lo logramos, que finalmente nos deja mucho más contentos que el resultado final, que como estamos trabajando, estamos consiguiendo resultados positivos.
4: ¿Te has afianzado en esta posición? ¿Te has afianzado en la posición tú?
10: Sí, sí, pero es parte del funcionamiento del equipo. Un poco el mensaje ese, que juguemos en beneficio del equipo y las individualidades van a florecer solas.
11: Te preguntaba, ¿qué es lo que más te rescatas de hoy día del partido, más allá del resultado, que puede haber sido más abultado o menos abultado, pero que quizás Antofagasta dominó de principio a fin y que más allá de que el gol quizás en el primer tiempo haya sido un poquito una asociación de errores, finalmente Antofagasta controló bien a Serena durante todo el partido?
10: Sí, un poco... es pedir un poco de paciencia, sobre todo en hemos enfrentado equipos de primera división que obviamente el juego es distinto, es de más posesión. Tenemos que tratar de trasladar este buen rendimiento a un juego que en la B es distinto, es un poco más directo. Pero yo creo que independiente del gol que encuentran a través de un penal, siempre tuvimos control del partido. Incluso sin tener la pelota, siempre tuvimos bajo control a Deportes La Serena. Yo creo que eso es lo valorable, y cuando tuvimos la posibilidad de atacar hicimos daño y hemos sido súper efectivos en ese sentido.
12: Fabián, es de esperar que este domingo se catapulte al torneo que interesa, que es la primera vez, enfrentando a Rangers 19.
10: Sí, ese es el desafío que tenemos. Como decía anteriormente, jugar con equipos de primera división son estilos distintos de juego, mucho más táctico, mucho más de paciencia, de armar el juego desde la posesión, y en primera vez totalmente distinto, juego más directo, mucho más de transiciones, y es ahí el desafío que tenemos nosotros, que con este nuevo sistema y planteamiento podamos de igual forma trasladarlo a los equipos de la B y poder sacar los mismos resultados que hemos tenido en Copa Chile.
4: Muchas gracias, Fabián. Buen retorno, ¿no? Ahí está Fabián Manzano, muchachos, para... A ver si es que sale otro jugador de Antofagasta. Voy acá a salir un poquito. Siento que no me dejan, pero... No, está para el otro lado. La salida está por allá. Vamos a ver qué va a hacer el Club Deportivo Antofagasta con los demás jugadores. Si es que salen por acá o no. Por lo visto, ninguno sabe por dónde salir. Así que van a ir saliendo en la medida de lo posible por este lado, muchachos. Así que... esperemos un rato más y si no, cortamos nomás desde La Serena, que es que viene algún otro jugador Puma. Memito Herrera, usted está ubicado... Memo Herrera está en, por línea baja, así que no puedo hablar. Buen retorno, ¿eh? Ahí estaba Fabián Manzano, muchachos, ¿eh? Vamos a ver si es que... La salsa que debe estar más picante. Sí, se fue por el otro lado, Manzano. Va por otro lado, ¿eh? Yo voy para el lado de la zona, está el bus. Vamos a ver. Vamos a ver si es que podemos hablar con alguien. Dale. Hola, Seba. Sebastián Leighton. Hola, Seba. ¿Fuiste o no?
13: ¿Qué?
4: El golpe no fue, yo no lo vi.
13: No, si chocamos, no, pero...
4: No fue para expulsión, yo tampoco lo vi de lejos.
13: Aparte quedan 2 minutos,
4: ¿no?
13: ¿Para qué?
4: Ahí está Sebastián Leighton. Estamos de acuerdo con él, ¿eh? No fue para expulsión. Saliendo Sebastián Leighton, chocaron solamente y yo lo encuentro, encuentro la razón. Vamos a ver si sale algún otro jugador más al estilo de Sebastián Leighton, ¿no? Es que viene alguien más de Antofagasta, salió Leighton, salió... Ahí viene Cristian Díaz también. Vamos a ver con Cristian Díaz si sale y si podemos hablar con él, ¿eh? Chavita, ¿eh?
14: Pero un partido que controlaron de principio a fin.
4: Está Cristian Díaz.
14: Un equipo que es fuerte.
4: ¿Cómo en vivo para Radio Centro Antofagasta?
15: Hola, buenas tardes. Sí, sacamos un buen resultado. Creo que podríamos haber evitado los 2 goles con una mayor comunicación, quizás. Pero nos pudimos llevar un triunfo importante porque ya veníamos de 2 triunfos seguidos contra equipos de primera división. Así que eso nos deja muy contentos, muy felices. Hay que seguir trabajando, bajar el margen de error para mantener el arco en cero.
4: Cristian, el trabajo de hoy día con Bastián Tapia... se ve bastante sólido en la defensa de Antofagasta. Hoy ingresó Simón Ramírez, que no había estado jugando, y también lo hizo de muy buena forma. ¿Qué te deja eso a ti como jugador, como compañero para el torneo, sobre todo?
15: A mí me deja muy contento porque Bastián no venía jugando. Estos últimos 2 partidos que ha jugado lo ha hecho de manera súper buena. Lo mismo Simón, que venía de una lesión, hoy jugó un partidazo, así que me alegra mucho que compañeros que no le haya tocado sumar muchos minutos antes estén encontrando una mejor versión de ellos, porque así suma mucho al grupo. Yo siempre lo he dicho, cualquiera tiene todas las condiciones de jugar y ya está quedando demostrado eso, que cualquiera puede jugar de titular, y me alegro mucho que el equipo se haya llevado esta victoria.
14: ¿Cuál es la principal motivación, o quizás el principal premio que ustedes sienten al clasificar ahora a esta fase final? Se lo preguntábamos a Manzano recién, es complicado por un equipo de esta level. Me decía, en mi cabeza está que vamos a ascender y vamos a poder jugar a algo si logramos ganar la Copa Chile.
15: Primero tenemos que ir paso a paso, partido a partido. Obviamente en la Copa Chile a nosotros estando en la B no nos deja nada, pero si bien es bonito, es súper lindo competir, ganar un trofeo. Nosotros estamos apuntando siempre a ganar todos los partidos, a encontrar la mejor versión de nosotros, y creo que partido a partido está quedando demostrado eso.
4: Muchas gracias, Cristian. Buen retorno, ¿eh? Ahí estaba Cristian Díaz, entonces. Baluarte en el fondo, ¿eh? Hombre de mucha envergadura física, muy seguro en la marca. Y la verdad que fue un patrón en el fondo el Chapita Díaz. Esperamos a ver si es que sale otro jugador de Antofagasta. Y ver si es que sale el técnico Marcoleta, porque me quedó alguna pregunta por ahí dando vuelta que no puede contestar. Responder o hacerla, porque Marcoleta solamente una pregunta permitieron por medio. Ahí viene el profe. Profe Marcoleta, se me quedó una pregunta en el tintero. El cambio de Sebastián Leighton, ¿qué es lo que se pretendía con el cambio de Leighton por Hinojosa?
6: No, más que era dar más pierna al medio. El Checho lo estaba haciendo bien y también Seba ya venía reapareciendo, entonces
16: darle minutaje a todos los que más podamos, y así ha sido.
17: Usted estaba más cerca que nosotros del campo de juego. ¿Le pareció falta a Leighton como para
16: expulsar? Le pregunté al Seba, pues me dice no, que fue con el pie al lado, no fue en ristre, así que vamos a ver el video si lo podemos defender o no, pero me pareció exagerado, por lo menos no era una jugada así tan violenta.
17: Y lo último, el trabajo de Cisterna en el pórtico.
16: No, buenísimo, ¿cómo se llama? Juan, cada vez que le ha tocado lo ha hecho bien. Como jugador joven igual tiene hartas cosas que mejorar, pero tiene muchísimas cosas buenas. Así que todos estos partidos le han servido para su madurez, para su crecimiento, y obviamente tenemos una muy buena opción ahí, así como Cristóbal, así como Zúñiga, así como Hurtado, así que está muy competitivo.
17: Ya clasificó Antofagasta a la siguiente fase, ahora se le va a juntar el torneo regular, que es el que importa, entre comillas, y este otro torneo. ¿Cómo lo va a resolver?
16: No, dándole prioridad a lo que venga, valga la redundancia, a lo que venga primero, pero vamos a priorizar eso, enfocarnos en eso. El grupo está enfocado, está metido, está obediente, se han sentido bien, y es partido a partido. Yo creo que eso es lo mejor que tenemos que enfocarnos nosotros en este trayecto.
17: ¿Y llega o no llega Sepúlveda?
16: No me han oficializado nada, pero apenas llegue, obviamente que sería un muy buen refuerzo y potenciaría nuestro medio campo.
17: Gracias, vale, don Luis. Buen retorno. Ahí está Luis Marcoleta, entonces, aclarando el ingreso de Sebastián Leighton, el trabajo de la Oveja Cisterna, que lo hizo muy bien, y también, por supuesto, el buen accionar de el conjunto Puma. Le va a dar prioridad a lo que venga primero, no a la Copa Chile ni a la primera vez, sino que lo que venga primero es lo que va a estar priorizando el técnico Puma. Me gustaría conversar con el Ovejita para cerrar, muchachos, ¿les parece? Para cerrar, si es que viene Juan Pablo Cisterna, y me gustaría conversar con él para ver la magnitud del golpe de Enrique Ángelo, y también para, me gustaría escuchar las palabras de Cisterna, y si es que veo también al chico Vicente Aro también poder tomarlo, pero vamos a ver si está Vicente Aro o Cisterna el primero que salga, poder conversar con los micrófonos de A Todo Deportes. Mi amigo Arena está en algo, todavía sigue en línea baja. Larga la conversación de Memo Arena, larga. Carlitos Quirante ya está ahí o se fue ya, Milla. Usted me hace un sonido, yo sé si se fue o no. Se fue, zapatillas con clavo. Ya. Ok, esperamos entonces a un jugador más, Antonio Milla, y cerramos la transmisión del día de hoy. Pero deme un jugador más, por favor. Deme un jugador más y vamos cerrando la transmisión porque tenemos que ir a almorzar y después irnos al aeropuerto, así que un jugador más, si es que viene Cisterna, si viene Vicente Aro o Brian Hurtado, que al final le hizo 5 goles le hizo a ver, hoy marcó Hurtado, sí, y vamos a ver si es que logramos tomar al goleador Puma, a Brian Hurtado. Marcó Gallego, marcó Diego Roja, marcó Hurtado, marcó Monreal. Entonces, 4 goles le hizo al conjunto de la Serena Brian Hurtado. Estamos esperando acá, muchachos. Demos un segundo nomás, Antonio. Ahí viene Brian Hurtado. Ahí viene Brian Hurtado. ¿Qué tal, Brian? Buenas tardes. Estamos vivo para Radio Centro A Todo Deporte. Bueno, le marcaste 4 goles a La Serena. Un partido hoy día extraordinario de Antofagasta. ¿Cuál es el análisis tuyo y qué es lo que te deja este encuentro?
18: No, bueno, siento que el equipo supo muy bien lo que veníamos a hacer. Sabemos que ellos querían tener la pelota y que iban a buscar manera de jugar por fuera. Nosotros lo manejamos bien, supimos manejar la ansiedad y jugamos al contraataque y supimos aprovechar las ocasiones que tuvimos.
17: Se ve que el equipo está como bien compenetrado con la idea que está planteando Marcoleta, que es un cambio de esquema y de posición más que nada de algunos jugadores. ¿Te parece lo mismo?
18: Sí, bueno, el profe poco a poco nos va implementando nuevas ideas, uno siempre se tiene que ir actualizando porque a medida que va en torneo los equipos están conociendo cada vez más y siento que bueno, que últimamente hemos venido de menos a más, hemos trabajado bien, se han dado resultados positivos, pero yo siento que lo más positivo es que se ha dado el funcionamiento del equipo.
17: Lo último, tienes patentada esa corrida por la banda, ¿eh? Hoy día te llevaste a Cuesta, a Lucas, a Alarcón y los otros días también has hecho lo mismo, ¿eh?
18: No, bueno, sí, son cosas del partido que se dan y aprovechar la virtud mía que es la velocidad y gracias a Dios pude asistir al lleguito ahí.
17: Gracias, Brian, buen retorno. Ahí está, muchachos, Brian Hurtado, el último jugador Puma que sacamos entonces. Vamos cerrando el programa el día de hoy, ¿le parece, Antonio Milla? Memo Arena todavía está por línea baja, no se alcanza a despedir, pero... Eso fue el trabajo de nosotros, Milla, Antonio, Memito Arenas, Rolando Álvarez, para este triunfo Puma por 4-2 acá en el Estadio La Puerta de la Serena. Nos vemos mañana, 20 horas, en el programa de estudio.

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0: tenemos una nueva hora.
1: 15 horas, 55 minutos.
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0: es una nueva hora.
1: 16 horas, 58 minutos.
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1: Hola, ¿cómo están, amigos? Gusto de saludarles en este día domingo para seguir recordando en estos duros de olvidar. Bien puesto el nombre, duros de olvidar, porque claro, algunos ya no están con nosotros, han fallecido, pero sin lugar a dudas que lo tenemos muy pegado en el corazón, en nuestra mente. Así que comencemos rápidamente a revisar estos duros de olvidar. Los Payos, en primer lugar, nos vienen a cantar María Isabel.
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0: Ahí estaba la linda Karina con las flechas del amor. ¿Se acuerdan? ¿Se acuerda o no se acuerda? Muchas canciones en este programa que lo hacemos justamente para no olvidarnos, porque la música de hoy en día, usted sabe que no es de las mejores, sobre todo para los auditores de la Radio Centro. Uno de los grandes argentinos, Leonardo Fabio, o quizás simplemente Te regalo una rosa.
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Ahí estaban Los Ángeles Negros con esa canción triste, ¿no? Murió la flor. Usted todavía tiene vivita y coleando la flor y se acuerda de estos temas. Bueno, sigamos revisando. Los Beats 4, llora conmigo.

Ahí estaban los Blue Splendor. Una ilusión que cada domingo nos juntamos con ustedes para recordar a estos duros de olvidar. ¿Te acuerdas de los Bric a Brac? ¿Sí o no? Nunca, nunca jamás.

Y esa canción, la puesta no se acordaba. Sí, Los Dos se llama, y lo cantaba Juan. Estamos en este día domingo con Los Duros de Olvidar. Uno cerquita, uno que nacieron por acá, dicen que en Chuquicamata puede ser, ¿o no? Sí, Los Fénix. Desde aquel día, digan lo que digan, ¿quién?

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estaban los galos, que según ellos dicen que ellos duermen en un refrigerador para poder mantenerse vivito y coleando. Nunca me cansaré, se llamaba la canción. Y sigamos con grupos. ¿Se acuerda de los gatos? El Rey Lloró.

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Los Grumpers de Antofagasta, siempre quise decirte. ¿Se acuerda de esta canción?

¿Con quién nos vamos a ir en el día de hoy, en este día domingo? Nos vamos a ir con uno de los grandes de la música, uruguayos, claro, que después que se disolvió el grupo aparecieron como tres más, me refiero a los Iracundos. Esta canción se llama Marionetas de Cartón. Espero que le haya gustado la selección musical que preparó Antonio Milla. Chao, chao. Si Dios quiere, nos vemos el próximo día domingo.